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1: Esta es la hora. 7:06.

como dice la canción. O sea que tú eres mi religión. Oye, son las 7, ya con 10 minutos. 7 de la noche con 10. Oye, sí, ¿no? Ahí por el sector de la Tábara con Fiscarral. Si no tienes documentos, no vayas a pasar. Están haciendo batida. Así es, maestro. ¿Cómo estamos? Buenas noches. Ingresamos sí, a las 7 con 11 minutos. Nosotros en la cabina, como todas las noches, Angelito García se va a verificar el negocio. 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Oye, qué bueno. 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Saludos a mí para Roxanita. Por acá me escribe, dice Rudy, ya estoy en sintonía en la radio. Como todos los días. Oye, qué bueno. Al estilo de la caja de rock and pop. Aquí está Supernoche. Edición del martes. Te decimos bienvenidos.

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Tremenda canción. Uno de los éxitos. Dos grandes, Michael Jackson y Paul McCartney. Por acá me estaban pidiendo nuestros amigos que están en sintonía en la radio. Oye, gracias por estar activados con la mejor música. 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

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Son las 7 con 23 minutos. Buena, mi amigo Panchito. Está full el hombre, ¿ah? Y en sintonía de la radio.

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Y este es uno de los clásicos. Al estilo lo mejor de la banda Shock and Blue. Nos regalan este Venus. Estos son los primeros 30 minutos de la edición de hoy martes. Y a esta hora de la noche reportan sintonía vía el WhatsApp insuperable al 965673668. A ver, tengo algunos saludos para toda la gente de Villar Saloncito. Dice que están disfrutando de la radio. Saludos para nuestro amigo Jabón. Ahí está Jaboncito, el champero, dice acá, ¿no? Así que un saludo para Jabón, el champero, disfrutando de la radio a esta hora en la noche. Y para toda esa gente maravillosa que está ahí en el Villar Saloncito, disfrutando de la radio en esta edición de hoy. A ver, más saludos también que van ingresando para la gente de Ferretería Salomón. Pasaje Unión 123 al costado de la Plaza San Antonio. Ahí están con la radio. ¿Cómo estás, amigo Rudy? Buenas noches. Saludos también para la guapa Liana Reategui Schirader. Sector de calle Periodistas, cuadra 8, en la zona de Punchana. A ver, por acá también ingresa otro saludo, sintonizando lo mejor en estos momentos, los clásicos de los años 80. Canciones que nunca van a pasar de moda. Un saludo especial para la familia Rengifo Angulo a esta hora de la noche. Activado con lo mejor de esta secuencia. 7:31. Buena, mi amigo Fred Telespuru. A todo volumen, esta hora. Ahí en el billar.

Y nuestra cita musical al estilo de la caja de rock and pop. Estamos en esta edición de hoy martes 7 del mes de julio, en el mes rojo y blanco. Estamos también en nuestro mes de aniversario. Cumplimos 73 años. Oye, qué bueno esta hora de la noche. Siguen escribiendo más saludos. Día el WhatsApp de la radio. A ver qué dice por acá. Hola, buenas noches. Sintonizando como siempre nuestra emisora favorita. Saludos a Olenka, dice mi amiga Olenquita, que está con la radio, al lado de su hermana. Para Mariela. Saludos también para su tía Stephanie. Esta es por el sector de la Cornejo, Portugal. Ahí sintonizando la radio. Hoy está bueno los encuentros el día de hoy entre los partidos. O sea, le dicen adiós Colombia, eliminado del Mundial en esta, bueno, en esta tanda de penales, ¿no? Así es el fútbol, ¿ves, mi hermano? Suiza vence 4-3 a Colombia en la tanda de penales. Tremendo encuentro deportivo, lo que ha sido también el día de hoy. Argentina, ¿no? Ha dado buen resultado también. 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Saludos a Fabiolita, desde la ciudad de Yurimaguas, fanática de la radio. Dice que esta hora está disfrutando su deliciosa cena y me estaba pidiendo este éxito.

como dice en la canción, y poder volar. Hoy un saludo para el gran Bruce López. No se le ve el nombre tiempo, ¿ah? Ya casi los minutos finales. 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A ver, más saludos a mí que van ingresando. Pásame, mi estimado Enrique Silvano. Saludos para Omaira. Dice que está disfrutando lo mejor de su pollito a la brasa. Y está, bueno, está en compañía de esa persona especial. Y le envía un saludo tremendo para Joshua. Y también para su pequeña. Ahí está la pequeña Yoli. Oye, qué bonito, me dice que están disfrutando su deliciosa cena y están compartiendo la radio a esta hora de la noche. Ya estamos en los minutos finales. Nuestra cita musical, recordando parte de los años 80, a través del género del rock, otro de los clásicos, uno de los grandes, Phil Collins, poniendo el toque final. La edición de hoy martes.

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Yo sé que te vacila lo mejor del género del tecno. Aprovecho con esa cena. Hoy también, ¿ah? Bueno, y nosotros ya acá, en la cabina como todas las noches. A ver, por acá también me escriben, dicen hola, buenas, acompañándome en la radio como todos los días, acá en casita, en familia, si puedes hacernos llegar los saludos. A ver, ¿quiénes están por acá? Saludos a Sandrita y su amor Darwin, la familia Vázquez Noriega. Esto es por el sector de la calle Bambú. En la zona sur, ahí están con la radio. Otro saludo también me dice amigo, mi nombre es Raquelita. Puedes enviar saludos para mi mamá, la señora Jenny, y para papá, el señor Félix. Sector de la Navarro Cauper. Acá estamos en casa, todo volumen. Oye, qué bueno, ¿ah? ¿Qué tal esta canción? ¿Te vacila? Está bueno, ¿sí o no?

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Comenzamos, Rudy, buenas. Saludos también para todos los trabajadores del rico sopón de pata de toro. Hoy un saludo para mi amigo Carlito Yusema, la señora Paulita Lomas, está Johanna Yasmín, está Helen Macedo, sector de calle San Antonio, cuadra 19. Disfrutando de la radio, nuestros amigos de Rico Sopón, de esa pata de toro buenazo, ¿ah? 8:25. A toda esa clientela, acompañándose de la radio en esta edición del martes.

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0: Solo 20 minutos. Hoy así de rápido, ¿no? Ingresamos ya a las 9. En esta edición de hoy martes. Agradecido también quienes esta hora, como todas las noches, nos escriben vía el WhatsApp de la radio al 96567-3668. Tengo saludos. A ver, pásame qué tengo por acá.
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0: Por acá me escriben, dicen hola, buenas noches. Como siempre, como todos los días, en casita, acompañándonos de la radio. A ver, pásame, para la familia Durán. Durán Tanchiva. Estamos acá por la zona de Cardoso, disfrutando de la radio, mamita Maricielo. Saludos para papá del señor César. Y un saludo también para el sobrino Paquito, de parte de la sobrina Daniela. Qué buenas canciones que están sonando a esta hora de la noche, como todos los días. Agradecido también por estar siempre con la radio. En esta programación insuperable. 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Apareciendo de tiempos, como dice la canción, déjame contigo, aunque sea escondidas. Así se parte de la letra. Hoy nos quedamos juntos a ti hasta las 10. Solo 16 minutos.

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Qué rico bailando las toadas. Mira mi amigo Panchito cómo baila. Está chambeando en su taller. Disfrutando lo mejor de Noches Insuperables. 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Bueno, mi amigo Panchito Magipo. Ahí está el gran Panchito. 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Trabajando como siempre, sintonizando la radio. Saludos también para nuestra amiga Sarita. Dice amigo Rudy, sintonizando la radio. Me encantan las toadas. Qué bueno, por acá siguen reportando sintonía. Tú que recién estás con la radio. Buenas noches, ¿todo bien? Está bueno, ¿sí o no? Hoy como todas las noches nos quedamos hasta las 10.

Por acá me estaban pidiendo lo mejor de la Bella Luz. Y esos zapatitos blancos. Oye, qué chévere, ¿no? A esta hora de la noche, yo sé que ya saliste del trabajo. Y en estos momentos ahí en casita, o de repente ahí en el negocio, en la bodeguita. Pero lo más importante, nosotros acá te acompañamos. 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Y pronto en Iquitos, estilos y modas, el Escorpión. Nos vamos para la zona céntrica. Claro, con estilos y modas, el Escorpión. Va a dar mucho que hablar, ¿ah? Son las 9 ya con 20 minutos. Buena, mi amigo Panchito Majipo, chambeón del hombre, Avenida El Ejército 1063. El taller de las estrellas. Vamos a continuar en la edición de hoy. Oye, son las 9 ya con 21 minutos. Buenos éxitos juveniles en la noche del martes.

Como dice la canción, qué lindos son tus ojos. Por acá estamos zapateando. Así, así. Qué gusto que nuestros oyentes nos escriban a través del WhatsApp de la radio. 965-67-3668. Oye, son las 9 de la noche ya con 43 minutos. Qué rápido, ¿no? A ver, por acá vamos a cumplir con algunos saludos. A ver, por acá me dicen, saludo para la familia Córdoba. Córdoba Duarte. Disfrutando la radio vía internet a esta hora. Oye, gracias por estar con nosotros disfrutando lo mejor desde la ciudad de Tarapoto. Estamos en la edición del martes, agradecido también por estar siempre con la radio. Y estamos en nuestro mes de aniversario, 73 años. Oye, somos parte de ti. 73 años, estamos en tu corazón. Y todo julio lo celebramos, ¿ah? ¿Eh? Claro, porque estamos en nuestro mes de aniversario.

¡Qué chévere, lo vacilamos! Al estilo de las toadas. 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Saludos también dice acá para la gente que está en Santería, el mejor restobar de Iquitos. Dice que están refrescándose esa gargantita. Ah, me imagino luego de un día, de una tremenda jornada. Yo creo que se merece, ¿sí o no? Ahí en el sector de Pegas con Callao, un saludo para mi gran amigo Cristian Romero. Disfrutando de la radio esta hora y diciendo salud con la mejor música, aquí con tu emisora número 1.

Y por acá nos vamos despidiendo. Por si acaso mañana estaremos de regreso 7 en punto y la noche. A ver, último saludo también que ingresa para la familia Tuesta Paredes. Dice que están con la radio desde Belén, Zona Alta. Hoy un saludo tremendo para la gente que está en ese sector, en la Zona Alta de Belén, la familia Tuesta Paredes, disfrutando de la radio. John Vargas está en cabina para presentar lo mejor de Pasiones. Nosotros mañana estaremos de vuelta, 7 en punto de la noche.

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1: El secreto no es evitar la caída, sino florecer con la cicatriz que te recuerda que supiste levantarte. No tenemos que pasar la vida huyendo de los errores y el dolor. Son precisamente esos momentos difíciles los que nos moldean y nos enseñan de qué estamos hechos realmente cuando todo parece romperse. Acepta tus marcas con orgullo y entérate de que cada herida sanada es una batalla, pero sobre todo es una medalla a tu valentía. No dejes que el miedo te impida volver a intentarlo. Aduéñate de tu historia. Abraza tu proceso y recuerda que después de la tormenta más fuerte, siempre encuentras la fuerza para volver a empezar. Piénsalo. Buenas noches, soy John Vargas. Así se inicia Pasiones en Cuéntame tu Historia. 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

Hola, ¿qué tal? ¿Cómo están? Buenas noches. Bienvenidos al programa, bienvenidos a Pasiones de Cuéntame tu Historia con John Vargas, hoy martes. ¿Cómo avanza el tiempo? Martes 7 de julio, ¿ya? ¿Ah? Así que nos vamos acercando. ¿Para qué? Para celebrar los 73 años de tu radio Loreta Insuperable, los 205 años de independencia nacional de nuestro querido país llamado Perú. ¿Qué tal? Espero que hayas tenido un bonito día, una bonita jornada hoy, siempre en el trabajo, en el estudio, con la familia, con todo lo que tú hagas a diario. Así que bienvenidos a quienes se conectan siempre a través del TikTok. En Cuéntame tu Historia. Claro, en el TikTok estamos como Cuéntame tu Historia. Y por supuesto, a todo el Perú y el mundo, gracias a la magia del internet, www.radioloreto.pe. Llegamos a todo el Perú y el mundo, gracias. Y como siempre, a WhatsApp, envíen mensajes de texto al WhatsApp de la radio al 965673668. Ahí envíen todos los saluditos que ustedes quieran compartir, pedir su canción, su baladita, esa palabra de amor a quien tanto aman, le quieren dedicar. Hágalo, hágalo. Bienvenido, buenas noches a quienes están ahí conectados: a Nerito Oscar, Carlos Flores, Soy Yo, Fantasma. Ah, y también ahí están conectados. Muchas gracias. Sigue escribiendo: Soy Yo. Hola, John. Un saludo para mi hija. ¿Cómo se llama tu hija? Casey, ¿así? Ah, Casey, ok. Buenas noches. Saludos para Casey y también a quienes están ahí conectados. Voy a volver, sigan escribiendo. 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La señora Geraldi, buenas noches, gracias por estar aquí en el programa. Gracias, buenas noches, ¿verdad? ¿Qué tal el ceviche? Un ceviche, un arroz con marisco, un chauja con marisco, unos chicharrones. Me debe la parihuela, el gran Fernando. Así que Fernandito está pendiente esa parihuela. Así que no lo olvide, gracias por estar aquí en el programa Pasiones en Cuéntame tu Historia con John Vargas. ¿Qué dice Florería Mora Mariquito?

0: 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Qué triste la realidad de nuestra región. 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Fernando Meléndez, gobernador regional de Loreto. Gracias, Fernando. 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Ah, sigan ahí. 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A ver, saludito. Hola, Fran. Fuerza Celeste. Buenas noches. Giovanni también. Gracias. John, pon la canción. Voy a buscar. A ver, Florería, Mora Mariquitos. Gracias. Buenas noches, Florería. A ver, un saludo para Gato Sugar. Ok. Agüita Show, buenas noches. Ah, ¿qué dice Datén? Saludos para Salchipollería El Pelao de Sonia Pizango aquí en Datén, en Datén del Marañón, ¿no? Claro que sí, claro que sí. A ver, por acá me dicen, hola amigo John, quiero que mandes saludos muy especial para Estrella y Erika aquí en Casino Bambas. Ok, listo. A ver, Agüita Show, saludos para mi abuelita Blanca Luz. Gracias, buenas noches. A ver, ¿qué dice Florería Mora Mariquitos? Me dice, ah, ya me dio hambre. John, buenas noches. Por favor, saluda a mi hermana Katy Uchiñahua, que está de cumpleaños, de parte de su hermana, sus sobrinos Alice y Ribau, así sus hijos Anderson y Loren, su esposo Hernán Schul. Ok, listo. Regreso con más. Somos Radio Loreto Insuperable. Bienvenidos. Soy John Vargas. Te acompaño hasta las 12 de la noche. A través de tu radio número 1, Loreto Insuperable.
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1: A ver, vamos con saluditos, buenas noches a quienes están ahí full chamba en los diferentes hospitales, regional, Iquitos, salud, siempre escuchando Radio Loreto, ¿me dicen? Ok, yo acá feliz de saber que ustedes están ahí chambeando, pero siempre conectados con los 103.5 de tu Radio Loreto. Me escriben al WhatsApp, amigo bello, salúdame, soy la mocosita, ¿así? Bueno, a ver, Olin Arimuya, saludos John Vargas. Fran me dice, saludos para mi mami Merita desde Arequipa. Hola Héctor Moncada, ¿cómo está? Buenas noches. Saludos para el gran Cristian Montero, un gran MVP del programa. Gracias Cristian, gracias por estar siempre conectado con los 103.5 de tu Radio Loreto Insuperable. Bren Pérez, Diego D, Jorge Luis, Carlita Tuesta, Félix BFM, Donaldo Iván Pacaya Natorce, Aurelio Morales y Paulita PR. Buenas noches, Paulita. Sigan ahí compartiéndola. Y somos Radio Loreto Insuperable.
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Antes me preocupaba explicar quién era, justificar mis decisiones y corregir la opinión de quienes apenas conocían una parte de mi historia. Hoy entendí que cada persona hablará desde sus heridas. Sí, y eso es muy cierto.

0: cuando dejas que los demás piensen lo que les dé la gana de ti, alcanzas un nivel de paz que no tiene precio. Ya no gastas energías en convencer, sino en vivir. Descubres que tu valor depende de aplausos ni de críticas. La verdadera libertad comienza cuando tu tranquilidad pesa más que la opinión ajena. Ahí simplemente empieza a ser verdaderamente tú. Así que no lo dudes. 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

Quienes están ahí conectados siempre con los 103.5 de tu Radio Lorito Insuperable. Me escriben al WhatsApp de Radio Lorito. A ver, saludos, me dice buenas noches, John. Saludos para Flor, Jessly, Valesca y Davis. Ah, de parte Davis, a quien los ama muchísimo. Listo, saludo complacido. Buenas noches, un saludo para Saori de parte Junior, que no puede dormir pensando en ella. Caramba. Saludos para la Grillita, que en breve envía sus tiburones. Envía sus leones. Claudio, buenas noches. Saludito para Luchita y Teddy García. Gracias, buenas noches. Carmen, gracias Carmen por esos guiños. Al gran Cristian Montero, buenas noches, Cristian. Gracias por ser un gran MVP del programa. Me dice que está pasándola bonito, siempre escuchando. Ranjet Eduardo, buenas noches. Ronald Mozombite también. Gracias, Carmen. A ver, ¿quiénes más están ahí compartiendo el like? ¡Qué lindo! ¡Gracias! ¡Sigan ahí! A ver, Sofía Brigitte Pérez, full sintonía. Gracias, Sofía Brigitte Pérez. Siempre escuchando los 103.5 de tu Radio Lorito Insuperable. ¡Qué bueno! Yo les agradezco. ¿Sabes? No prometas lo que no sientes. ¿Alguna vez has dicho algo, lo que realmente no te nace del corazón? Y eso es preocupante, ¿ah? Por eso les digo siempre a cuánta persona se cruza en mi camino: no prometas lo que no sientes. Si no puedes entregarme todo de ti, si no estás para compromiso, respeto y estabilidad, también de repente no estás preparado o preparada para asumir una boda, una familia, no lo hagas. Porque después las separaciones, los compromisos, que el hijo, la hija, son los niños, son los que más salen afectados. Por eso, si no puedes entregar tu corazón, no es estás para compromiso, para respeto, estabilidad. Entonces es mejor que te marches y no entregues tu vida a alguien que ni tú misma sabes lo que quieres. Por eso no llegues con falsas promesas ni falsas esperanzas. No juegues con el corazón de alguien que realmente quiere amar. Sé honesto, sé honesta. Sí, de corazón. No lastimes sin razón. 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
1: Bueno, vamos con saluditos, buenas noches.

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1: Bueno, continuamos ya la primera hora, prácticamente se nos fue volando. 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Gracias, Fernando. 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

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Gracias. Lo que pasa, la grillita está aquí, pues, nos emociona. Saludos para la grillita. Qué bueno. A ver, me envían saluditos. Vamos con saluditos a ver al WhatsApp de la radio. Hola, buenas noches. Saludos para la señora Yolanda Melissa Keller Valentina, que está en sintonía en calle Canadá. Gracias, muchas gracias. Voy a volver con más. 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

Bueno, ingresamos a nuestra segunda y última hora del programa, aquí en Pasiones de Cuéntame tu Historia con John Vargas. Saludos para Griselda, de la florería más famosa de la ciudad, que está conectada en el TikTok. Aquí a esta hora está compartiendo un poco de su experiencia. Quienes nos siguen en el TikTok como Cuéntame tu Historia con John Vargas, Griselda es ejemplo de vida y de lucha. Madre soltera, siendo madre y padre de sus dos hijos, salió adelante y hoy nos cuenta que tiene 27 años en el rubro. 27 años de florería Amor Amar. Ah, perdón, de florería Gris. Lo que pasa, florería Amor Amar y Quito es uno de nuestros nuevos auspiciadores y que también está empezando. Y Dios mediante, pronto, digamos, florería Amor Amar y Quito, 10, 20, 30 años. Les decía que florería Gris tiene 27 años. Quiere decir que cuando empezó Cuéntame tu Historia, hace 14 años, Florería Gris ya tenía 13 años en el mercado. Y eso es bueno, eso es bueno. Gracias, Griselda. Vamos a continuar aquí en el programa. Y a esta hora, mi productora general me dice, avanza. Gracias, Ketty. Ketty Gutiérrez Soré es la productora y me dice que avance. Es cierto. A esta hora es para hablar del amor. Pero quiero decirles que el amor empiece por ti, porque cuando

0: Sabes amarte, también sabes cuidarte. Y cuando sabes cuidarte, aprendes a alejarte de quien no te cuida, de quien nunca quiso tu felicidad y de quien siempre intentó cambiarte para que encajaras en su mundo. Por eso quiérete bien, porque cuando lo haces, eres imparable. Y lo más importante, te conviertes en luz infinita y esencia pura. Créeme, hay pocas cosas más bonitas que ser auténtico y caminar por la vida viviendo y siendo uno mismo. Así que ámate bien, ámate bonito y sabrás amar a quien de verdad merece tu amor. Que el amor empiece por ti y descubrirás lo bonito que es brillar con luz propia. 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

divierten, están compartiendo las baladitas, las historias. Ya voy a volver con más pedidos. Gracias a todos ustedes, son fieles oyentes del programa. 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Gracias por estar aquí en el programa. Gracias. 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Gracias por estar aquí en el programa. 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Regreso con más. A ver, saludos para Fabricio Wessenberg. Gracias, J. Buenas noches, J. Linder. BP, hola Linder, gracias. Olguita Merino, Agüita Show. Regreso con más. Somos Radio Loreto, insuperable.

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1: Bueno, ya en estos minutos finales, 11 de la noche con 40 minutos. 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Empezó una lluviaza, pero parece que ya se tranquilizó, al menos por acá, por el centro de la ciudad. Pero en fin, hay que protegerse a los que están en la calle a esta hora.

Lurito. 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A ver, saluditos. Luis Ríos, José Ríos, le dicen el Pepe. Un saludo que está por sintonía desde Ica para el bar de Huito. Ok, gracias. Ranchet Eduardo, la grillita. Gracias, Fabricio. Regreso con la parte final del programa.

Bueno, ha sido un gusto acompañarles como cada noche aquí con las baladitas, las historias, los saluditos. Que tengan dulces sueños, que Dios me los bendiga. Me regreso ya mañana miércoles, mitad de semana. Bendiciones para todos. Hasta mañana.

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Hola, ¿qué tal? Buenos días. 4 de la mañana, ya con 7. Arrancamos el programa del día de hoy, miércoles mitad de semana. Buenos días, señor, señora. Hoy, como cada día, como cada mañana, dando gracias siempre al Dios Todopoderoso por la vida, la salud que nos da, que nos regala. De esta manera damos inicio ya a tu programa. Hola, nuevo día. Soy tu amigo Lenin 10. El osito, la FM, te dice buenos días.

Oye, 4 de la mañana con 18, ya 4, 18 de la mañana, hoy miércoles, mitad de semana, estamos 8 ya de julio. Ah, estamos en el mes de fiesta patria, ¿sabes? En el mes de nuestro aniversario. Esta tu radio cumple 73 años, ¿sabes? En tu corazón, nuestra radio. 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Gracias, Brian, por la sintonía.

Oye, ¿saben que por ahí está de cumpleaños? Está de Capi. Ahí te paso el WhatsApp de la radio, ¿va? Al 965-67-3668. Al 965-67-3668. ¿Va? Para que puedas enviar ahí tus mensajitos al WhatsApp. Ah, enviar ahí tus saludos. 4 de mena con 48, 4:48. Esta gente también está ahí en 16 de julio, atrás de la casona. 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Gracias por la sintonía. 4:48.

Oye, vamos a levantarse, van para arriba. ¿Cuánto van con 55? 4:55 de la mañana. Oye, saludo por acá, me dice para Calenci, Antonella, Yerena y Numa, ¿no? Que está cumpliendo 8 añitos el día de hoy, de parte de toda la familia, ahí en el pasaje José Olaya, ahí en Versalles. Que lo pase bonito el día de hoy, ¿ya? Felicidades ahí para Calenci, Antonella, Yerena y Numa, que el día de hoy cumple 8 añitos, ¿ya? Muchas felicidades.

Oye, vamos arriba los años. 4 de la mañana con 57, 4:57 de la mañana. Ahí está, para la gente que está chambeando ahí, para el sindicato de plataneros ahí, ¿ah? En el sector de Venecia. Ahí está el mando de la señora Leita Andoa. Ay, para toda la gente que está por ahí, para los adulones, me dice. Ah, ahí están los adulones. Ah, gracias para el

sindicato de plataneros, ¿ya? Y sigo esperando mi, ah, mi recibo de plátano, nada. ¡4:58!

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Y de esta manera estamos arrancando ya nuestra segunda hora de programa. Buenos días. Hoy es 5 de la mañana con 9, a 5 y 9 de la mañana. La gente del volante, gracias por la sintonía, amigos del volante. La gente que está ahí en los mercados, en los centros de abastos, amigos panificadores, las avícolas, ahí en los servicentros. Gracias, gracias. Tu programa, Hola Nuevo Día.

Estamos de aniversario, señor, señora. 73 años en tu corazón. Esta tu radio, nuestra radio. Radio Loreto está de aniversario. ¡73 años, ¿ah? Oye, vamos a levantarse, que no tener la hora. 5:16, a 5:16 de la mañana, vamos para arriba, mente positiva, mente ganadora.

0: Oye, vamos a levantarse, caballero. Vamos, señor, señora, vamos para arriba. Cinco de la mañana con 24, ya 5:24 de la mañana. El día de hoy, el día de hoy. Hoy llegó la pochola.
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0: Gente madrugadora, gente chambeadora, mis amigos del volante. Hoy chambeando desde muy temprano, llevando la sintonía ahí por todos los barrios, las avenidas. Ahí están mis amigos del volante, gracias, gracias, amigo del volante.

0: Ha venido Juelí la pochola.
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0: Oye, vamos a levantarse ya a 5 de la mañana con 27, 5:27 de la mañana. 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

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Hoy ese partidazo ayer de Argentina, ¿no? Argentina y Egipto, ¿ah? Y se viene por ahí a los cuartos de finales, ¿ah? Del Mundial 2026, ¿ah? Empieza este jueves 9. Los cuartos de final a Francia versus Marruecos, ¿ah? España, este viernes 10, ¿no? Este jueves 9, ¿ah? Jueves 9 es Francia versus Marruecos, ¿no? Este viernes 10, España versus Bélgica. El sábado 11, Noruega versus Inglaterra, ¿ah? Y el sábado 11 también es el partido Argentina-Suiza. Estos son los cuartos de final, ¿no? De acá van a salir cuatro nomás, ¿no? Cuatro, claro. De estos ocho van a salir cuatro. Mira, están Francia, España, Noruega, Argentina, Marruecos, Bélgica, Inglaterra y Suiza.

0: Suiza. A ver, vamos a ver, vamos a ver el partido ahí. 5 de la mañana con 33, ya vamos a levantarse, 5:33 de la mañana. Como sudamericanos que somos, pues, somos argentinas, ¿sí o no? ¿O no es así? A ver, Jeff Panaibo.
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5 de la mañana con 37, a 5:37 de la mañana. 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Ahí está la pre San Ignacio de Loyola, el camino correcto para ingresar a la universidad. 5:38, vamos a levantarse, gente madrugadora, gente chambeadora. Vamos arriba, arriba, arriba.

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2: Esta es la hora, 5:46.

0: Oye, nos vamos, ya nos vamos. Se queda ya con Loreto en la noticia. Bajo la conducción de Juan Carlos Martín Rodríguez. Ya conmigo será hasta el día de mañana. Estamos 4 en punto de la mañana.
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0: Hola, buenos días, Iquitos, y buenos días a todo el país. ¿Qué tal? Son las 5:54. Bienvenidos al programa de hoy. Estamos empezando Loreto en la noticia. Estamos en los 103.5, la señal insuperable de Radio Loreto. ¿Qué tal, Edinson? ¿Qué tal? ¿Qué tal día? ¿Qué tal movido el tema del Mundial, no? Ya vamos a comentar un poco de lo que fue los partidos que se jugaron el día de ayer. Una fecha más para el evento de fútbol a nivel mundial. Bueno, ya les vamos a comentar, estamos acá nomás con ganas de comentar un poco de lo que fue el partido de Argentina, de Colombia, que terminó eliminado, bueno, pero así es el fútbol, a veces pierdes, a veces ganas, ¿no? Son las 5:54, hay que levantarse, levantémonos y agradecemos a Dios. Empezamos el programa siempre agradeciendo a nuestro Señor Padre Todopoderoso. Señor, te damos, Señor Jesucristo, te damos gracias por este nuevo día que nos das, por permitirnos despertar, abrir los ojos y disfrutar de este nuevo día que hoy nos das. Gracias, Señor, por la vida que nos das, por la salud que tenemos. Te pedimos que protejas siempre, Señor, te rogamos y te pedimos que protejas siempre a toda nuestra familia. Que cuides a nuestros amigos, a nuestros compañeros de trabajo también y sobre todo te pedimos que tu luz divina, que tu Espíritu Santo y tu luz divina acompañe el camino de cada uno de nuestros hijos. Gracias, Señor, bendecido día. Aléjanos de toda maldad, eso te pedimos, que nos protejas de todo daño, de toda maldad, que nos cuides y que este día esté lleno de muchísimas bendiciones para todos. Gracias por el pan que pones en nuestra mesa y te pedimos que sanes también a los enfermos en los hospitales. Gracias por este nuevo día que nos permite permitir de la luz, del sol, de la lluvia, del frío y el calor. Así empezamos el programa de hoy.
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0: las 5:56 a.m. Atentos a la hora. Ya son las 5:56 a.m. Reciban el saludo de Joe Cabá, de Fabio y Gisela Vázquez. Ya están nuestros compañeros de trabajo en diferentes sectores de la ciudad. Ya está Joe Cabá, ya está Fabio y está Gisela, listos para alcanzarnos información, listos para alcanzarnos noticias.
1: Me gusta el olor que tiene la mañana.
0: Acá en la coordinación general del programa está también acompañándonos ya Evelyn Yanice y en la parte técnica don Edison Paredes, el maestro. El maestro Paredes listo en la parte técnica. Jace Panaipo y Enrique Silvano listos también, nuestros compañeros. ¿Ah? Ellos están ahí en la coordinación en los exteriores. Ah, claro, siempre atentos, atentos, el gran Enrique Silvano y el gran Jace Panaipo, ¿no? Claro, ellos son especializados en...

defensa, de seguridad y todo, altamente preparados en la escuela de alto rendimiento, ¿ah? Directamente desde el falso Paquillo, donde han prestado sus servicios militar obligatorios, ¿no? Ahí donde la papa quema, ¿no? Ahí donde las papas queman. Ahí en el rancho, en la cocina, ahí está, donde las papas queman, ahí estaba Enrique Silvano. Siempre ha sido con el grado de tres, con el grado de tres, pero de tres hornillos. 6:05 de la mañana con 58 minutos, atentos a la hora. 5:58 de la mañana con 58 minutos, que tengan un bonito día, un bonito inicio de este miércoles. Estamos a mitad de semana ya. Ya estamos miércoles 8 de julio. Ya va avanzando, ya se está yendo la primera semana. Ya se está yendo la primera semana de julio. Nos vamos a dar la vuelta y ya vamos a estar celebrando el aniversario de la radio. Ya vamos a estar escuchando el mensaje de la presidenta Keiko Fujimori. Ya vamos a estar escuchando el mensaje presidencial. ¿Se acordará de Loreto o no? ¿Se acordará de esta tierra, de este espacio, del territorio en el país? ¿Se acordará de Loreto? Vamos a estar escuchando el discurso el 28 de julio. Ya estamos avanzando, los días avanzan, la hora no se detiene. El día va pasando, los meses van yendo, la semana va rápidamente y las horas, uy, parece una estrella veloz, va pasando las horas, los minutos, los segundos, así que tiempo no hay para perder. Tiempo no hay para perder. Son las 6:00 de la mañana en punto. Atentos a la hora, 6:00 de la mañana. Vamos ahí con Joel Jabá. Así empezamos el programa de hoy. Estamos en Loreto en la noticia. Desde Iquitos para todo el mundo. Desde la ciudad de Iquitos para todo el mundo. Capital amazónica. Se viene el aniversario de nuestra patria, 205 aniversario también de nuestra independencia nacional. ¿Cuántos quisieran cantar su independencia? ¿Cuántos quisieran ser independientes? Nuestro país luchó bastante para nuestra independencia y hoy gozamos de una democracia en todo sentido. Gracias a las batallas, guerras, enfrentamientos y el liderazgo de los que han podido gobernar nuestro país.

0: Son las 6:01 a.m. Vamos inmediatamente, arrancamos con Joe Jabá. Vamos con la nota de nuestro compañero Joe Jabá. Y se llama Perú, con P de Patria. Vamos con Joe Jabá.
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0: Son las 6:02 a.m. Tres sujetos, dentro de ellos un menor de edad, fueron capturados la noche de ayer mientras participaban en un robo a mano armada en el sector de Bellavista Aranay. Agentes policiales realizaron una persecución luego de que estos sujetos asaltaran a un menor de 16 años, a un adolescente. A un menor de 16 años fueron capturados tres sujetos, entre ellos un menor de edad. Escuchen la información de Joe Jabá. Atentos a la información. Joe Jabá está con toda la nota. Buenos días. Adelante, le escuchamos, don Joe Jabá.

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1: ¿Qué tal, Juan Carlos? Gracias, compañero, por el pase correspondiente. Muy buenos días para usted y también para todos los oyentes del insuperable Radio Loreto 103.5. Su saludo también cordial, Juan Carlos, para todos los amigos que nos sintonizan a lo largo y ancho de nuestra vasta región amazónica. Efectivamente, ayer, cerca de las 9 de la noche, Juan Carlos, se ha registrado este robo agravado, robo a mano armada, como lo dicen acá los vecinos de este sector, porque lo que ayer ocurrió, Juan Carlos, ha sido realmente de película. Aquí nos comentan las personas que han estado presentes en ese momento, es que estos sujetos, Juan Carlos, estaban pues aquí aprovechando de que en estas horas de la noche y de la mañana, Juan Carlos, no hay presencia de la policía en ese lugar, y le han arrebatado, le han cogoteado prácticamente a este adolescente de 16 años de edad. Tras una persecución de varios minutos, han logrado la captura de estos tres sujetos que han sido justamente registrados y han logrado capturar a los malditos del norte, Juan Carlos. Le han prácticamente golpeado a este adolescente, pero felizmente se ha logrado recuperar las carreras. Vamos a comenzar rápidamente con los vecinos del lugar, que están preocupados porque nos comentan de que ellos han intentado también ayudarle a este menor, pero cuando han visto la brutalidad y el salvajismo con la que han actuado estos sujetos, ya no podía hacer nada. Amigo, ¿qué tal? Buenos días, estamos en vivo para Radio Loreto. ¿A qué exactamente ha sido esto que ha ocurrido? Buenos días.
2: Buenos días, señor presidente. Alrededor de las 9:15 de la noche, ayer, precisamente. Hemos visto precisamente que iba a comprar en la bodega y nos percatamos pues de ya no se puede estar tranquilo, los vehículos pasan, uno no sabe quiénes son las personas que hacen su factoría por este sitio, andan en moto, en motocarro. Y fuimos testigos pues de que...
1: ¿En qué momento así esto que ha ocurrido? Porque me dicen que este adolescente estaba pasando cerca a la costa, me dicen.
2: Exactamente, y esas personas que al tener su fechoría se bajaron de un vehículo y lo atacaron al joven. También se resistió un poco y lo tuvieron que golpear para quitarle sus pertenencias.
1: ¿Le han cogoteado, me dicen, a este muchacho?
2: Ah, sí, exactamente. Y pues, en esa circunstancia fueron alertados los policías motorizados y que nos lo persiguieron. A unas cuadras lo agarraron
1: de
2: acá.
1: ¿A qué altura de acá de la marina le han agarrado a estos sujetos?
2: Al parecer por la parte del colegio de Clonila.
1: ¿A esa altura le han agarrado, señor?
2: Exactamente. Nosotros pues estamos preocupados de tantas... Estamos viendo esta zona por tantas cosas que han pasado, por tanta violencia, por esta zona, que exigimos también la presencia de la policía aquí en la entrada, que no estaban haciendo servicio.
1: Ahora, estos jóvenes estaban encapuchados, me dicen, estaban con estas poleras, amigo.
2: Sí, para pasar el desapercibido, no ser identificado plenamente.
1: Había
2: uno que estaba con la polera rojo, pero estaban también otros con el polo negro. Estaban así caracterizados, clarificados, para no pasar de los partidos.
1: Encapuchados,
2: claro.
1: ¿Qué le estaban llevando a esta persona de este menor de edad?
2: El teléfono celular, y también parece que le han quitado su dinero que tenía ahí.
1: Ahí está, Juan Carlos. Justamente acá tenemos los nombres de estos sujetos intervenidos. Dentro de ellos, este menor de 16 años de edad y Jairo y Humbato Dávila, 33 años, alias Chato, César Rodrigo Pérez Pacaya, de 22 años de edad, y este adolescente de 16 años, que justamente han sido partícipes de este intento, Juan Carlos, el robo agravado bajo la modalidad del cogoteo. Se bajan del motocarro estos muchachos, y cuando le ven a este adolescente que estaba caminando solo, desprevenido, con el celular, también llevaba su billetera, parece que estaba por acá viniendo a visitar a alguna persona, es cuando le empiezan a cogotear por la parte del cuello, le pone resistencia a este adolescente, le empiezan a golpear. Este muchacho pide ayuda, pide auxilio, salen los vecinos, pero al ver el salvajismo que estaba pasando...
3: ¿Qué fue?
1: Hola. Sí. Solamente, Juan Carlos, lo que hacen ellos es ver lo que le están robando, llaman a la policía, y ahí es cuando a la altura del colegio Petrolín La Perea logran la captura de estos tres sujetos que estaban completamente encapuchados en este lugar. Han recuperado, si bien es cierto, este celular, ¿no? XTZ modelo A35, valorizado en aproximadamente 1.500 soles, pero no han logrado recuperar el dinero que le habían quitado a esta persona de 16 años, aquí en el sector de la avenida La Marina, frente a lo que es la posta de Nanay. Ha sido este asalto la noche de ayer, cerca de las 9:15 de la noche, Juan Carlos, aquí en el sector de Punchana. Acá hay una tremenda preocupación porque justamente ayer también tocábamos el tema de que al entrar el puente no haya la policía, hace bastante tiempo se ha desaparecido.
0: No hay presencia policial en la garita, está silencio esa garita, no está siendo utilizado. Son las 6:08, atentos a la hora. 6:08, por eso es que seguramente hay mucha gente, muchos jóvenes delincuentes ahí que van por el sector del puente de Bellavista Nanay, frecuentan esta zona, el bulevar de Bellavista Nanay, la zona, el óvalo de Bellavista Nanay, a espera de sus víctimas, asaltos ahí que se están realizando en ese sector del distrito de Punchana. El menor, ¿dónde está? ¿Está con la familia? ¿Está dónde, Joe Javá?
1: Juan Carlos, hasta el día de ayer este menor fue llevado hasta la comisaría de Punchana a la espera de sus familiares para que puedan ellos proceder a hacer la denuncia correspondiente. Sin embargo, lo que han indicado los efectivos policiales que han participado en la captura de estos sujetos es de que por tratarse de un menor de edad han preferido que los mismos familiares, en este caso los papás, procedan a hacer la denuncia correspondiente y seguramente han estado presentes también hasta altas horas de la madrugada. Lo cierto es que estos tres sujetos se encuentran ahora mismo detenidos en la comisaría por el presunto delito de lo que es robo agravado bajo la modalidad del cogoteo, Juan Carlos. Ellos se encuentran detenidos en la comisaría en estos momentos porque, como te indico, ayer fueron llevados 11:30 de la noche a pasar la presencia desde la fiscalía en el Ministerio Público y continúan detenidos en la comisaría hasta que se den las investigaciones del caso. Acá estamos con los amigos motocarreros también, Juan Carlos, que quieren hacer un llamado al general, porque ellos indican de que en la noche ya la gente tiene mucho temor de venir.
0: Son las 6:10, atentos a la hora, 6:10, aprovechan ahí nuestros amigos, hermanos motocarristas, que quieren hacer públicamente un llamado al general de la policía. ¿De qué se trata exactamente el tema, Joe Javá?
1: Buenos días, ustedes están preocupados, no pueden manejar su motocarro porque ya bastante peligros, no hay policía al entrar del puente, señor. Buenos días, ¿cuánto tiempo ya no hay
3: medicina acá? Buenos días, acá manejo toda la madrugada. Sí, solamente policía no los veo, solamente Fernando de acá.
1: No hay policía, no hay señor. Policía, ¿hace cuánto tiempo la garita que está entrando funciona?
3: Ya hace como... Ya hace tiempo que no le veo, ya hacía...
1: No tengo la presencia. Y ahora la gente no quiere entrar, me dicen acá, porque tienen temor de que les asalten también ahí en el puente.
3: Exactamente, señor, esa es la preocupación. No sé qué hace la autoridad que no... No hace nada, no hace su trabajo, mejor dicho.
1: Ustedes también están expuestos a que le puedan asaltar, señor.
3: Claro, así es, señor.

0: mediante el audífono y también dando a conocer esta problemática que hay en el sector donde estamos ubicados en Bellavista, Nanay, tras lo que ha ocurrido la noche de ayer con este adolescente de 16 años. Se han recuperado sus pertenencias y también la captura de estos tres sujetos luego que hayan estado asaltando bajo la modalidad del cogoteo en el sector de la posta de Bellavista, Nanay, Juan Carlos. Por cierto, acá hay una tremenda sintonía de Radio Loreto. Acá están las vendedoras, ya las madrecitas trayendo el pescado, trayendo la yuca, el plátano, para que puedan llevar y vender a la gente que viene a comprar a esta hora de la mañana, compañero. Adelante es tuyo, Juan Carlos.
1: Le agradecemos la nota, don Joe Jabá. Gracias por la información desde el sector de Bellavista, Nanay, sobre la intervención a estos sujetos, sobre la intervención de estas personas que responden al nombre de Jairo Yumbato Dávila, 33 años de edad, alias El Chato, César Rodrigo Pérez Pacaya, de 22 años de edad, alias Cara de Niño, ¿ya? Escuchen bien, alias Cara de Niño, 22 años, Rodrigo Pérez Pacaya, y un adolescente de 16 años de edad, un menor de 16 años de edad, quien fue retenido conforme a ley. La intervención se realizó ayer en horas de la noche, a las 9 de la noche aproximadamente, durante la ejecución del operativo policial Control de Identidad en la Avenida La Marina.

0: vamos con Fabio. Vamos con más información y ya está Fabio en el contacto. Vamos con la nota de nuestro compañero Fabio. Un hombre fue detenido por realizar tocamientos indebidos a una menor de 8 años de edad. Esta persona fue detenida por la policía por realizar tocamientos indebidos a una menor de 8 años. Familiares lo agredieron y piden a las autoridades que no le dejen en libertad. Sucedió ayer en el asentamiento humano 30 de agosto, asentamiento humano 30 de agosto en el distrito de San Juan Bautista. Nos vamos con Fabio. Adelante con la información, Fabio.
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2: ¿Qué tal, Juan Carlos? Gracias, compañero, por el pase. Buenos días a ti, buenos días a nuestros oyentes que están en sintonía de Radio Loreto, la señal insuperable. Estoy en la vivienda, Juan Carlos, de la señora Yanina Rodríguez, la abuelita de esta pequeña de 8 años de edad, que lamentablemente, Juan Carlos, pasó el peor momento de su vida, ¿no? Detenido esta persona de Dorsi Pipa Caritimari. Dorsi Pipa Caritimari, la persona que se encuentra detenido en estos momentos luego de haber sido sindicado de realizar tocamientos indebidos a esta menor. Se ha ganado la confianza de la casa porque acá venden comida, venden menú, venden asadita en la tarde. Todos los días venía a comer Juan Carlos y el día justamente de ayer decide ir justamente con el hijo de la señora y la pequeña a coger, limón. Limón es una vivienda impecada. Es en ese lugar, Juan Carlos, donde aparentemente se dan este hecho delictivo. Estoy con la abuelita porque acá en la casa es ella la que ve por esta pequeña. Señora, buenos días. Estamos en vivo en Radio Loreto. ¿Qué momento tan duro que estás viviendo? Buenos días.
3: Buenos días, joven. Buenos días, Juan Carlos Martínez. Estoy pidiendo justicia porque a mi niña lo intentaron violar. Necesito que hagan justicia por ese hombre porque puede salir en libertad porque están hablando así.
2: ¿Él era tu cliente?
3: Era cliente de acá de mi coya. Siempre venía acá.
2: ¿Ya? Venía acá, comía.
3: Comía, estaba sentado ahí, nos comía.

0: conversaba, nos hablaba de la palabra de Dios, nos hablaba
1: todavía.
0: Que todo hay que ser fuertes, hay que salir adelante. Era un hombre intachable, parecía, pero una
2: confianza intacta.
0: Sí.
2: ¿Qué pasó en el momento que ellos van a, digamos, a ver este tema de los limones? ¿Va tu hijo también en el motocicleta?
0: Sí, se va también mi hijo, 15 años.
2: ¿Y va la pequeña?
0: Va también mi nieta, la que tiene 8 años, y mi bebé de 2 añitos, así a coger limones. Desde ahí ellos cogieron limón y se fueron a otra casa. Se fueron a otra casa donde intentaron ahí violar a mi hijita con el pretexto de sacar croquetas para mi perro que se llama Sachi. Ahí donde que sucedió en una casa silencia, él entró y acompáñame, Dylan, y le dijo así,
2: a la pequeña,
0: acompáñame. Y le llamó y ella entró y viendo mi hijito que ya 2 minutos que no sale, él se fue a topar la puerta y porque ahí de ellos dijo que él impidió la viola y un traje en ella. Ya lo tenía adentro ya. Yo necesito justicia porque yo no quiero que salga ese hombre de la cárcel. Necesito que a mi nieta no puede dormir. Ella una noche queja, está ahí revolcando. Tiene miedo. Ella tiene miedo que ese hombre salga. Ella me dijo eso, que no quiere que salga, que no quiere que le pase otro, así como a ella le ha pasado. No quiere, necesita apoyo de eso. Y ella va a pasar con el psicólogo porque ella está desde recontra mal. Necesito justicia, joven.
2: Los vecinos le han dado una tremenda paliza.
0: Sí, sí, los vecinos han venido, me han ayudado en ese momento que yo le estaba reteniendo.
2: En el motocar con
0: esa avenida dejar todavía sinvergüenzamente esa avenida dejar, pensó que mi nieto no iba a hablar. Él pensó que no va a hablar porque yo le estaba ofreciendo plata para que no hable. Ella contó, le afrentó, tú me hiciste así, le dijo él, le afrentó, tú me bajaste mi calzoncito, me agarraste mi mano así, le dije, llorando, gritándole, sí, tú eres malo, le dije.
2: ¡Loreto! Esta persona, Juan Carlos, está ya detenido.
1: No es de la zona, no es del lugar, no es familia, sí, nada de
2: no,
1: lugar,
2: no.
1: Fabio.
2: Es un vecino de acá también del asentamiento humano 30 de agosto que venía todos los días a comer el menú acá y en hora de la tarde comía su pescado. Se ha ganado la confianza de la señora porque ella es la que ve por esta pequeña. Incluso como dice ella, nos hablaba de la palabra de Dios, un hombre intachable para ella, ¿no? Para ella, pero no se daban cuenta en el interior qué es lo que tramaba esta persona con esta pequeña. Aprovechó el momento de decir vayan a recoger los limones en una casa abandonada por la zona de secada, todavía les ha llevado Juan Carlos, y es ahí donde se ha dado este hecho delictivo. Si este joven de 15 años no iba a golpear la puerta de ese cuarto, quizás iba a pasar lo peor, Juan Carlos, con esta pequeña. Por eso es que hoy la mamá, la abuelita, está totalmente destrozada, porque según información que tenemos, es que hoy día podría quedar en libertad.
1: No, pero hay testimonios, Fabio, hay testimonios.
0: Todo eso, sí. Bien sale en libertad o le meten a la cárcel. Y mi nieta dijo, yo no quiero que salga, yo quiero que se vaya a la cárcel, porque no quiero que se meta más.
2: La cámara que es esta menor ha contado tal y como se habría dado el hecho. No ha cambiado absolutamente nada. Igual contó a la abuelita, igual contó a toda la familia. Ese es un tema muy importante para las autoridades en tocar en ver,
1: claro,
2: el fallo.
1: Con todas estas evidencias, don Fabio Meléndez, este sujeto puede ir a parar en el penal en las próximas horas. Ahora mismo está detenido en la comisaría 9 de octubre. Dancy Pipa Caritimari está detenido, pero con todas las evidencias, las versiones en cámara Gesell de la menor que ha narrado, es bastante fuerte lo que ha señalado la mamá Juliana Rodríguez, es muy fuerte lo que ha señalado, pero con todo lo que manifestó don Fabio, con todo lo que habría pasado, con todo lo que habría sucedido, según el testimonio de la criatura, de la menor, es terrible, suficiente para que el Ministerio Público, el fiscal o la fiscal encargada de las investigaciones pueda solicitar su prisión preventiva, don Fabio.
2: aquí, Juan Carlos, eso es lo que está pidiendo la familia, que todo vaya conforme.

0: informe a ley, ¿no? Que si aquí se ha cometido un delito, pues que tiene que pagar. En estos momentos la abuelita está totalmente quebrada, Juan Carlos. Abraza a la nietita porque ella es la que ve por esta pequeña. Y ayer no ha trabajado, hoy día tampoco, porque tiene que ir al Ministerio Público, tiene que ir a la de Pincri, porque es donde ya lo han trasladado, de la 9 de octubre lo han llevado a la de Pincri, señora. Aquí lo que se pide es justicia.
1: Yo necesito que me ayuden, que me hagan justicia, por favor, eso es lo que yo pido ahorita. Que le ayuden a mi hija, a mi nieta, que está, ella es una bebé para mí. Yo necesito eso, ayuda, por favor.
0: Psicológica también para
1: psicológica,
0: él.
1: Psicológica, todo yo necesito por esta ahorita ella, porque ella se siente triste. Y necesito eso bastante, ¿no?
2: La menor está con la abuelita. ¿Y dónde está la mamá? ¿Y dónde está el papá, don Fabio? Son las 6 de la mañana. Atentos a la hora, 6:22. ¿Dónde está la mamá y el papá, Fabio?
0: Está la mamá de esta pequeña.
1: Ella está en el hospital, está internada porque está en estado de embarazo. Y él estaba ahí.
0: ¿Usted es cuando ella está internada?
1: Sí, la han internado el martes.
0: O sea, ¿por eso estás a cargo tú de ella?
1: Sí.
0: La mamá está internada por un tema de gestación, Juan Carlos, en el hospital, y no puede salir a ver a su pequeña. Ese es el dolor también que siente la abuelita, porque es ella quien está caminando en estos momentos, no tiene apoyo legal. Esta pequeña de 8 años no ha podido dormir tranquila, abraza y llora a la mamá, a la abuelita, porque ha pasado quizás un momento tan duro, Juan Carlos, que no va a ser fácil poder superar. Y además hasta el momento también no ha tenido un apoyo psicológico o apoyo profesional que debe recibir una pequeña que pasa por estos tipos de hechos delictivos, Juan Carlos. Lo que pides es de que te puedan ayudar también en la parte legal, señor.
1: Sí, eso.
2: Pero el Ministerio Público inmediatamente, Fabio,
1: me ayude en la parte legal. Yo no quiero que salga de donde que está. Necesito que se hunda y eso necesito, que me ayudes, por favor.
0: Mucha confianza, señora.
1: Yo le conocía como un cliente nomás. Yo
2: pero
1: le
2: ¿cómo
1: tenía
2: puede haber permitido llevarle un motocarro?
1: Que le aconsejaba,
2: ¿cómo pueden haber permitido que le lleven a estos niños un motocarro, Fabio?
0: ¿Por qué? Pero tú has visto cuando le llevan a la niña.
1: No he visto. Yo estaba haciendo mis fanes para ya sacarme a vender en la tarde. Yo les he dicho que ya no se vayan, que es tarde. Mi hijo también ha dicho que no. Sí, él ha insistido, vamos. Y de ahí le he escuchado calladito, no he dicho nada. Y escuché que arranca el motocarro salvo, ya no estaba ahí. Ay, por eso que ha pasado eso. A veces no saben hacer caso los muchachos también.
0: Pero parecía un hombre de confianza,
1: ¿no? Ay, sí, papá, yo perdí eso, un vestido de... Estaba el lobo, ahí un diablo.
2: El Ministerio Público, Fabio, debería inmediatamente designar a un profesional, a un especialista, don Fabio. El Ministerio Público inmediatamente debería de brindar la garantía a esta madre, a esta abuelita. Es la abuelita porque la mamá se encuentra en el hospital. Ella está en un proceso de gestación y se encuentra en el hospital. Es la abuelita la que está asumiendo todo este compromiso, la abuelita que es como la madre, que le da todo el cariño a la nieta, que le duele en el alma todo lo que ha sucedido. Y ella lo único que está pidiendo es justicia, ese es lo único que pide, justicia contra este sujeto que hoy está detenido en la comisaría 9 de octubre. Habría que estar atento, Fabio, habría que estar atento a lo que pueda pasar. Bien difícil con todo lo que ha señalado la menor de 8 años, con todo lo que ha manifestado y los exámenes que habría pasado en la Cámara Gese, bien difícil que pueda salir en libertad. Lo más seguro es que el Ministerio Público pueda solicitar su prisión preventiva, don Fabio.
0: Sí, Juan Carlos, eso sería, digamos, el camino que tiene que seguir esa persona. Está en la de Pincri, ¿no? El día de hoy posiblemente pase ya la carceleta del Ministerio Público, donde ya estarían pidiendo la prisión preventiva ante todas estas pruebas que ha mostrado la abuelita. La Cámara dice que la niña no ha cambiado la versión. Lo mismo que le ha dicho a la abuelita, lo mismo ha dicho en la Cámara Gese,
2: sí,
0: y
2: pues
0: eso también las autoridades lo están tomando en cuenta, Juan Carlos.

0: perfecto, Fabio. Acá me escribe una señora, me dice Araceli, me dice, buenos días. Como padres somos muy confiados. A niños menores de 10 años los envían al colegio con motocarristas porque dice que es conocido porque son vecinos. Padres que trabajan dejan solos a sus hijos. La empleada por estar en el celular y para que no les moleste. Bueno, ese es otro tema, pero lo que ha sucedido es bastante delicado, grave. En realidad, ojalá pueda tener la seguridad de que pueda encontrar justicia. Habría que estar detrás de este tema, qué es lo que pueda pasar en las próximas horas, porque es difícil que salga en libertad este sujeto. Difícil que este sujeto, que fue identificado como Donzi Pipa Caritimari, pueda salir en libertad, don Fabio.
1: Exacto, Juan Carlos, la mamá, la abuelita quiere hacer un llamado también. A ver, señora, te escuchamos.
2: Buenas, necesito que me ayuden, voy a hacer una parrillada para el domingo, para yo poder sostenerme, para poder hacer justicia para mi bebé.
1: A ver, señora, ¿cuándo es la actividad?
2: Para el domingo 12.
1: ¿Dónde va a ser?
2: Aquí en mi casa.
1: ¿Dónde la dirección?
0: Que anuncie la actividad, Fabio, que anuncie la actividad.
2: La calle Las Molinas, Manzana E, lote 3.
1: Que te ayude la gente que te conoce, porque vas a necesitar bastante, señora.
2: Sí, por favor, necesito que me ayuden.
1: Y a las autoridades de justicia también.
2: Y a las autoridades necesito justicia, que cumplan con sus deberes para que ellos yo me sienta tranquila, protegida por mi nieta.
1: Muchas gracias, Juan Carlos. Bueno, ojalá que la gente que haya escuchado, que conoce a la señora Yanina, que puedan apoyar en esta actividad, porque va a necesitar mucho apoyo. Aparte que la mamá pues no puede salir a ver también porque está delicada, está internada en el hospital, y ella es la que está haciéndose cargo de todo lo que está pasando, Juan Carlos. Lamentable, pero ahí está la información. Esta persona está ahí en la de Pincri, esperando de que las autoridades tomen cartas en el asunto y pueda ir. Si ha cometido ese delito, puede estar donde debe estar, Juan Carlos. Una persona que intenta abusar de una pequeña de 8 años, Juan Carlos. Contigo en estudio.
0: Y así es de lo que va a suceder, don Fabio. Esto es lo que va a pasar, lo que va a suceder. Bien difícil de que el Ministerio Público pueda ser complaciente. Lo que va a solicitar es la prisión preventiva por todas las evidencias que aparentemente se está mostrando, don Fabio. Por la cámara Gesell, por el testimonio, todos los hechos que habrían sucedido. Gracias, don Fabio. Gracias por la información.
1: Aquí buen estudio, compañero.
0: Atentos a la hora, son las 6:28, pero sería bueno también que la demuna de la municipalidad de San Juan, este hecho ocurrió en el distrito de San Juan, pero cae vacío pedir algo a la municipalidad de San Juan. Sería bueno de que la demuna de la municipalidad de San Juan vayan hasta la casa, hasta la vivienda de esta menor, de la criatura de 8 años, conversen con la abuelita y ver de qué manera pueden garantizar un asesoramiento legal que pueda garantizar en un juicio en la justicia de lo que está pidiendo la abuelita. Sería importante, atención don Robert Rodríguez, a ver si la demuna de San Juan, vayan hasta la casa, hasta la vivienda, se contacten con la radio, podemos alcanzarle toda la información y le puedan apoyar con una asesoría legal a la abuelita, a la familia. La mamá está mal, está en el hospital, está internada con un proceso de gestación, pero debe haber tenido complicaciones y sería terrible también de que ella pueda, de que esta información le pueda terminar afectando en el proceso de embarazo. Gracias, Fabio, por la información. Son las 6:30. Vamos ahí con Gisela, que ya está también Gisela. Vamos con la nota, Gisela Vázquez. Son las 6:30. Atentos a la hora. 6:30 menor de... ¿Dónde está la nota de Gisela? A ver. Menor de 12 años se encuentra en calidad de desaparecida. Salió de su casa en el sector de Micaela el día lunes. Su familia la viene buscando. Ya tendría una pista de su ubicación la familia. 12 años se encuentra en calidad de desaparecida. Salió de su casa del sector de Micaela el lunes. Hoy estamos miércoles y no aparece, no le encuentran a la criatura. Vamos, don Gisela, adelante con la información. Lo escuchamos.
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0: ¿Qué tal, Juan Carlos? Buenos días, gracias por el pase. Nosotros estamos ubicados acá con la señora Claudia Guaya, Juan Carlos, porque ella está bastante preocupada, inquieta, porque su hija, la mamá nos ha pedido dar el nombre, Adriana Michelle Vela Guaya, de 12 años, Juan Carlos, se encuentra en calidad de desaparecida. Ella salió el día lunes a las 9 de la mañana con dirección al colegio. Ella estudia en el colegio Loreto. Sin embargo, pasaban las horas, la mamá la esperaba para el almuerzo, la hija no llegó, se hizo de noche, peor. Se pusieron a buscarle y no saben nada. Ya hoy día es miércoles y tampoco. Vamos a conversar nosotros con la mamá porque ellos ya tendrían una pista con quién estaría la menor de 12 años y esto está preocupándole pues a la mamá. Señora, buenos días. Señora Claudia, su hija salió el día lunes a las 9 de la mañana.
1: Así se ve, a las 9 de la mañana se fue al colegio diciéndome que vaya a entrenar porque no había clase, me dijo que vaya a entrenar y en el grupo, como lo han creado un grupo y ahí veo que a las 10:10 y 10:13 que habrá sido, que la profesora pone que los niños ya están volviendo a su casa, pero ella no ha vuelto ya ni más hasta el día de hoy.
0: ¿Usted ha visto qué es lo que ha llevado su hija? ¿Su mochila nomás o ha llevado algunas pertenencias?
1: Está con su uniforme de deporte, lo que ella entrena, y su mochila. Mm. Pero no le vi su mochila llena, pues solo más se lleva sus zapatillas y se fue a comer y sus sandales. Nada más, porque toda su ropa de Guaya en su cajón. Y así le no vuelve ella. Solamente sé que está con un muchacho, porque ninguna de las amigas que ella tiene, que yo conozco, dicen, me dan a entender que con ese muchacho, y entra a su face y dice que todo de amorío con el muchacho, es por eso yo sé y estoy segura que está con el muchacho.
0: ¿Usted ha visto en sus conversaciones del Facebook que se comunicaba con un muchacho?
1: Un muchacho, y el muchacho es barrista, ahora no sé si es, pero sé que es un nombre Piero, pero está con nombre Piero Macedo, ahora no sé si será su nombre Macedo, Piero Macedo.
0: Piero Macedo está, así está en el Facebook, y le conocen con el alias El Cabezón.
1: Cabezón, y es Alex Barrista de la Alianza, por eso me 2 días de que le buscan los barristas, le conocen al muchacho, que para ahí en la cabina, pero más no saben dónde vive. Y no sé su paradero de él. Yo le he escrito, él me ha respondido, pero hasta el día de hoy ya no tengo comunicación con él porque ya me han bloqueado ella, y justamente ella y él me bloquearon, todos me han bloqueado de su face. Y por eso yo estoy segura que está con él. Y él sabe que le estoy buscando, el muchacho sabe que ya le han dado para su conocimiento, sus amigos, los barrios, pero él se niega a decir que no está con ella. Si no está con ella, entonces él conoce mi casa, ¿por qué no viene? Y mal le me dice, es que señora, te voy a ir a buscar a tu hija porque yo sé dónde está. Eso es si él quisiera ayudar, pero no, él está escondido, yo estoy segura que está con él.
0: ¿Usted sabe dónde vive Piero Macedo, señora?
1: No sé dónde vive, solamente sé que para por acá, huir, para en esos barrios de Alianza. Más no sé su casa, nadie quiere decir su casa donde vive, nadie.
0: Señora, ahora, su hija le habló de este muchacho venía a la casa, ¿cuántos años más o menos tendría Piero Macedo?
1: Yo le calculo un 16, 17, medio, no, nunca llegaba un muchacho acá, no, pues yo no sé, su récord, desconozco su paso con menos muchachos, porque no, a la casa nunca venían amigas ni muchachos, no, solamente usted, que el muchacho se iba al colegio ahorita a recogerle, como usted que averigo yo, me han dicho que el muchacho se iba a recoger todos los días se iba a recoger. Y por el Facebook quizás tenían con él, porque él escucha y veo que audios que le dice que le ama, que es el amor su vida, o sea, sí, por eso estoy seguro que está con el muchacho.
0: Mira, Juan Carlos, 12 años.
2: Gisela, eso, pero tiene solamente 12 años, y la mamá lo que describe es como si fuera algo normal. Es como si fuera algo normal, lo que estamos escuchando, el testimonio de la madre. El testimonio, lo que narra sobre la desaparición de esta criatura, porque es una criatura de 12 años de edad que aparentemente estaría siendo, no sé si seduciendo por un adolescente, por otro adolescente de 16 o 17 años, que se habrían conocido ¿cómo? ¿Cómo se han conocido? La mamá le conoce a este chico, a Piero Macedo. ¿Dónde vive? Es del barrio, por ahí, ¿cómo le conocieron? Pero sí tienen comunicación a través

0: través del Facebook, ¿ah? A través del Facebook. Por eso hay muchas cosas que se tienen que prohibir a los hijos. Mira, no pueden tener libremente un celular para que estén entrando a las redes sociales. Imagínate, don Edison, que utilicen los celulares para que tengan estas redes sociales y le hagan mal uso de las redes sociales, porque las redes sociales se deberían utilizar de manera positiva. Pero parece que hay conversaciones que dicen, yo te amo, le dice. Tiene 12 años la criatura y es él que le va a recoger del colegio. ¿En qué colegio estudia la criatura Gisela? ¿Y por qué la mamá no va al colegio a recogerle a la hija? ¿Por qué el papá no se va a recogerle a la hija? ¿Por qué el papá no se va al colegio a recogerle a la hija? ¿O la mamá, Gisela?
1: Yo no lo recojo, señor, por motivo que yo trabajo. Mi trabajo es en el municipio, entro a trabajar 4 de la tarde y salgo 1 de la mañana. Y su papá se pone
0: acá. ¿En cuál municipalidad?
1: Municipalidad de Maina, trabaja en el área de recojo de inservibles, ya. La señora Juan
0: Carlos. ¿Y el papá?
1: El papá es mecánico, aquí trabaja, acá en la casa, trabaja desde la... Ahorita han venido los clientes ya desde temprano hasta tarde, sí, también,
0: pero,
1: Juan Carlos.
0: Pero el trabajo no puede ser una razón y un motivo para exponerles a la criatura. Tiene 12 años, debe estar terminando su primaria, debe estar terminando o entrando al primer año de secundaria, esta criatura. ¿Y desde dónde va solo? ¿De dónde va sola? ¿De dónde a dónde va Gisela?
1: A la entrada le lleva a su hermano, porque eso tiene un hermano de 4 años también que está con ella, ¿ya?
0: Ya.
1: Sino que lo hambre es bien viva, pues a veces le deja a su hermano, ella sale temprano del colegio y su hermano sale.
0: ¿Tu hija?
1: Salida, si no me equivoco, 7:15, y ella se adelanta y le deja a su hermano, y su hermano viene por su traje. Y más no le ve, pues porque el muchacho le recoge en moto. Tú recién te has enterado todo cuando tu hija se ha perdido, ¿no? De que ese muchacho le recogía del colegio. Sí, me he enterado porque estoy averiguando, pues, ¿no? Y los muchachos recién hablan, recién me dicen, sí, me dicen, porque ellos me dicen, sí, que a Diana le recoge un muchacho que vive, para por la Micaela, pero no estudia en la Loreto. Por eso yo, tanto averiguo, y me estoy enterando recién, porque ella no tiene celular, solamente presta. Ella no tiene celular. Tiene celular, ella no tiene celular. Presta. Ella no tiene celular. Y ahí he leído, pues, el mensaje.
0: Y estando como no ha vida, no se sabe nada, la familia, los amigos, nadie no ha podido conocer algo de su ubicación, Gisela.
1: Sí, Juan Carlos, no quieren hablar los amigos, no quieren decir absolutamente nada, dónde está Adriana, Michelle Vela, Guaya, ni tampoco dicen dónde está Piero Macedo, alias Cabezón, Juan Carlos, no saben, pero la mamá está completamente segura de que esta niña de 12 años estaría con este muchacho, Juan Carlos, porque ayer cuando estábamos acá, la mamá le estaba escribiendo por Messenger del Facebook, y el muchacho le había mandado un audio diciendo, señora, yo no sé nada, ¿dónde está su hija? Yo no estoy con su hija, no está conmigo, búsquela en otro lado, e insistíamos en mandarle mensaje también a la niña, pero ella bloqueó por completo también los mensajes, y el chico también, casi al mismo tiempo, Juan Carlos, casi al mismo tiempo. Señora, ¿ya ha puesto la denuncia? ¿Qué le han dicho a la comisaría? Nada, pero señor, no me voy. Oye, como hoy es mi descanso, hoy sí voy a tener tiempo de irme, porque no tanto me quieren dar permiso, ya son dos días cuando estoy pidiendo permiso, tanto buscarle, pero ya no, hoy día es mi descanso, hoy día sí voy a hacer todo, ¿ya? Hoy día vas a hacer toda la denuncia, toda la gestión. Porque ella esperaba, pues, que ella va a volver, pero veo que no tiene en su mente, no está volver en su mente, más que bloquea, no está en su mente volver de la hambre. Ahí está Juan Carlos, sea la señora, ¿cuántos hijos tiene, señora? 4, ella es la tercera, y recién tiene usted problemas con uno de sus hijos. Sí, primera vez hace eso, ella nunca sale a la calle, porque nunca tiene permiso para que se vaya, primera vez está haciendo eso. Primera vez, Juan Carlos, y se va de la casa, no le importa la mamá, el papá, los hermanitos, ni su mascota que está echada acá esperándole un perrito, no le importó nada, Juan Carlos. ¿Qué le habrá dicho este muchacho también para que le lave la cabeza a una niña de 12 años? Juan Carlos es bastante chica, está cursando el primer año.

0: De secundaria ya en el colegio Loreto, Juan Carlos ya no tiene comunicación con su mamá, no tenía celular. Esperemos que esté bien la niña, porque tiene 12 años, ¿no? Esperemos que esté bien y que cuando la mamá vaya a poner la denuncia ya en la comisaría, la policía también comience a buscar y vayan directamente a ubicarle a esta persona de Piero Macedo, alias Cabezón, para que devuelva a esta niña. De retener a una menor de edad de 12 años es delito. De pronto este muchacho no sabe, Juan Carlos, que se
1: Sí.
0: estaría metiendo un tremendo problema.
1: Así es, Gisela, tiene 12 años de edad y este es un delito grave en realidad. Ahí está la mamá, está también muy preocupada. Van a denunciar, reciban a denunciar, Gisela.
0: Sí, Juan Carlos, porque la señora Claudia pensaba que su niña va a venir a la casa, va a venir a decirle: mamá, estoy acá, ¿no? Pero señora, usted cuando viene su hija le va a dar su castigo, porque ahí estábamos hablando de eso. ¿Le va a
1: Ya.
0: pegar, le va a paliar, señora? Ya te está pasado, porque nunca hace eso y nunca no se le llama la atención
1: Sí,
0: siempre que
1: debe
0: le
1: haber
0: hable, que le hable.
1: problemas.
0: Hay problemas con tu hija, señora, le tratas mal, de repente le gritas, le pegas, de repente le haces algo, por eso ella ha querido irse de la casa. Ella en su casa no hace nada, y siempre parece que estaba aburrido. Es una opción, vive todo el día durmiendo, a las 8 se baña al mediodía, porque para el colegio, más que le puede ver aburrido acá. Que solamente quiere ser libre, para que nadie le diga nada. Eso es su mente de ella. Eso le gusta, que no le digan nada. Porque ella no hacía nada en la casa. Es una ociosa haragana.
1: Sí,
0: Ok, señora.
1: pero sería bueno que la mamá se calme un poco. No, no puede también señalar tantas si le va a dar temor a la menor en regresar. Le va a dar temor también en regresar, ¿no? Sería bueno de que, no sé, ella trate de conversar primero, ¿no? Conversar ahí, qué puede haber pasado. También los padres son responsables. Nosotros los padres somos responsables de lo que muchas veces ocurre con los hijos también. Bueno, pero ahí está la información. Gracias por la nota, Gisela.

a Egipto le anularon un gol también, ¿no? Que iba a ser el tercer gol, me parece, ¿no? Le anularon un gol a Egipto también, parece que algo rozó en uno de los jugadores y eso hizo que anularan el gol. A ver, ¿qué dice nuestro amigo Reina? Argentina es el único país sudamericano que está en carrera, claro, porque ya deben estar más tarde, un poquito más tarde, a las 4, 3 de la, a las 3 de la tarde, jugó Colombia con Suiza, Colombia con Suiza y terminó siendo eliminado Colombia, le eliminaron a Colombia. 0-0 terminó el partido, tiempo adicional 0-0 en la tanda de penales, terminaron eliminados el equipo cafetero de Colombia. Solamente le tenemos a Argentina, nada más, el equipo sudamericano. Solamente le tenemos a Argentina, nada más. El Zambito Usain, dice el Zambito Usain, el Zambito que le hacía jugar a Egipto, se confió y pidió su salida y se jodió, hostia. Se jodió ahí. No pues. Pero el partido se juega hasta el último minuto, ¿o no lo ves? El partido se juega hasta el último minuto. Ya viene toda la información deportiva con el resumen deportivo con Carlos el Pastor Álvarez. ¿Ah? Carlos el Pastor Álvarez en un momento más aquí en la radio. 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

0: 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Vamos con la nota de Fabio. Ya antes de irnos a la pausa, ya vamos a conversar también con Tony Ruiz, el cacharito que está llegando ya a los estudios de la radio. El cacharito de Belén. Nos visita también Otoniel Vela. Otoniel Vela, con quien vamos a conversar en un momentito más. Se viene el examen de admisión a la Universidad Jaime Bausati Mesa. Atención a todos los jóvenes, ¿ah? Hay varias carreras profesionales. Que te ofrece la Universidad Jaime Bausati. En breve converso con Otoniel Vela Ramírez, que se encuentra acá en los estudios de la radio. Pero antes vamos con Fabio. Vamos inmediatamente con Fabio, que ya está listo. Fabio está con información. Padres de familia del colegio José Olaya Balandra temen por la integridad de sus hijos tras el desalojo a espaldas de dicho. O sea, han invadido la cancha de Santo Tomás. Del centro poblado Santo Tomás, en el distrito de San Juan. Y los padres de familia temen que vaya la policía y se pronuncie sobre un desalojo. Vamos, Fabio, adelante con la información, la escuchamos.
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2: ¿Qué tal, Juan Carlos? Gracias por el paso. Estoy ubicado en las afueras del colegio José Olaya Balandra, acá en lo que es el centro poblado de Santo Tomás. Ayer se dio el segundo desalojo, Juan Carlos, en el terreno de la Tangarana, el conocido acá en Santo Tomás. Ayer se dio este segundo desalojo, y el día de hoy estaría previsto un desalojo más, Juan Carlos, es decir, otra vez los alumnos van a vivir momentos de, digamos, este pánico, ¿no? Como lo que han pasado ayer, 11 de la mañana, han tenido que evacuar todos los alumnos, Juan Carlos, donde pues se pudieron a buen recaudo. Estamos acá en el colegio, la PAFA también está viendo tomar medidas, para prevenir que pueda pasar algo con los alumnos. Ayer se ha extraviado un alumno de segundo A, no lo encontraban luego de la evacuación, cerca de las 11. Amigo, bueno, se está tomando precauciones porque ayer nuevamente la policía ha llegado y el desalojo se está dando, y además se está perjudicando a los alumnos.
3: Buenos días, amigo periodista, gracias por la entrevista. Sí, nosotros como PAFA siempre vamos a estar resguardando la integridad de nuestros alumnos, de nuestros estudiantes, ¿no? Debido a este desalojo que la policía viene, ¿no?, a ver este terreno, la parte de atrás que han invadido. Entonces nos está perjudicando a nuestros hijos. En la mañana funciona el turno de primaria y son menores de edad el segundo desalojo. Y pues hay posibilidad que el día de hoy también se vuelva a hacer un nuevo desalojo. Me informo 9 de la mañana.
2: ¿Han tenido que suspender las clases?
3: Por supuesto, se han suspendido las clases, en vez de las labores, por motivo de la seguridad de nuestros alumnos, ¿no? Para cuidar, salvaguardar la integridad de nuestros hijos.
2: Ahora, ahorita están ingresando todos con suma normalidad.
3: Ahorita están normal ingresando todos, pero vamos a tratar de coordinar para ver si en caso se logra nuevamente dar este tema, para que no pase el mismo problema de ayer, que un niño se ha extraviado, un alumno se ha extraviado. Vamos a tratar de coordinar con la directora, la subdirectora, para poder ver de qué manera tener mejor cuidado con
2: los... Y los padres están mandando al colegio a los chicos, hay que tener cuidado, hay que estar atento a los grupos de WhatsApp, porque posiblemente el desalojo nuevamente se dé el día de hoy. Hay temor, hay preocupación, se ya dejaste tu hijito, ya madre, ya dejaste el hijito, ya le dejaste ya. Hay que tener cuidado, ¿ah?
4: ¿Eh?
2: Ayer lo han recogido de acá.
4: Sí. A las 10 de la mañana,
2: ¿no? En el momento del desalojo.
4: Sí.
2: Vamos a ingresar al colegio para poder también ampliarlo un poquito con la dirección del centro educativo, para poder ver qué medidas van a tomar si es que el día de hoy nuevamente se da o llega la policía a este terreno donde está siendo invadido acá.

0: Santo Tomás, Juan Carlos. Mientras tanto, los alumnos ya están ingresando a sus aulas para llevar las clases con suma normalidad. Y ojalá que no se suspenda como lo que ha sido ayer y la vez pasada también a las 4 de la tarde. Estamos ingresando a la dirección para ver cuál es la posición de la directora, la subdirectora de este centro educativo. Permiso, buenos días. Disculpe que pueda ingresar. Solamente una preguntita, por favor. Nada más, quería hacer una preguntita, solamente breve, una. Ante la suspensión de clases del día de ayer, ¿qué acciones van a tomar para hoy día? Que posiblemente la policía nuevamente esté en el lugar.
1: ¿Tienes que hablar con el director?
0: Sí, ahí está el director. Vamos a ver acá. Profesor, ¿qué tal? Buenos días. Estamos en vivo en Radio Loreto. Una preguntita. Ayer tuvieron que suspender las clases.
2: Sí, amigo. El día de ayer, nos comunicaron que iba a haber desalojo, que están invadiendo, definitivamente.
0: ¿Se ha puesto buen recado a los chicos? ¿Se ha llamado a los padres que los recojan?
2: Sí, hemos comunicado a los papás y vinieron, porque ha sido en la mañana cuando los chicos de primaria estaban estudiando en esos momentos, ¿no?
0: Ahora, posiblemente tenemos la información que el día de hoy nuevamente va a llegar la policía a este lugar. ¿Qué acciones estarían tomando ustedes?
2: Bueno, la policía nos tiene que comunicar, pues, ¿no? Para efectivamente la policía nos tiene que comunicar. Si no nos comunican nosotros a las autoridades, y las autoridades nos comunican a nosotros, efectivamente, así es. Hoy día la clase es normal.
0: Ahí está Juan Carlos, el director del colegio de José Olaya Balandra, donde estamos nosotros en el interior. Sí, a los chicos han llegado, los padres de familia están en la parte posterior, porque hay preocupación.
3: No están haciendo clases, Fabio, no están haciendo clases, ¿o sí, Fabio?
0: Sí. Las clases van a llevarse.
3: Porque ayer se suspendieron las clases.
0: Sí, ayer tuvo que suspenderse por el tema del desalojo. Pero los papás están afuera atentos a lo que pueda pasar. Felizmente, gracias a Dios, todos los chicos son de la zona de Santo Tomás. Y van a estar atentos si es que la policía llega al lugar para nuevamente desalojar a estas personas que han tomado este terreno aquí en la zona de Tangarana, Juan Carlos, ¿no?
3: Ese es el espacio donde está el campo de fútbol de Santo Tomás,
0: exacto.
3: ¿O no, Fabio?
0: Sí, compañero.
3: Sí, ahí hay un proyecto de los vecinos, hay un proyecto de la población de Santo Tomás para que con la autoridad que entre puedan mejorar la cancha. Es una cancha de fútbol que está bastante descuidada. En su momento, un grupo de vecinos de Santo Tomás han tenido una iniciativa de limpiar, de cortar las malezas que hay en ese lugar, en esa zona, porque está muy, muy descuidado. Pero por eso parece que la gente ha aprovechado el descuido que tienen a esta cancha, a este espacio que es abierto, ni siquiera es cerrado, Fabio, ni siquiera es cerrado, es abierto. No sé cómo debe estar ahora con el ingreso de esta gente. ¿Cuántas personas deben estar posesionadas en estos terrenos, don Fabio?
0: Tenemos entendido, Juan Carlos, que son más, casi aproximadamente unas 100 familias que están posesionados. Ayer los sacaron, nuevamente ingresaron y posiblemente el día de hoy nuevamente estarían tomando acciones en la Policía Nacional. Eso ya se verá en los transcurso de las horas, hasta las 9:10 de la mañana, que se tiene que dar nuevamente otro desalojo en esta zona. Por eso es que los padres van a estar atentos a los grupos de WhatsApp para que puedan recoger a los chicos, como ha sido el día de ayer. 11 de la mañana han tenido que evacuar todos los alumnos al monumento a esperar a los padres, Juan Carlos Martín. Ahí está la información, compañero.
3: Gracias, don Fabio. Son las 7 de la mañana con 16 minutos. Vamos a conversar con el periodista Otoniel Vela Ramírez, coordinador regional de la Universidad Jaime Bausate y Mesa, que anuncia el examen de admisión, su examen de admisión que se va a desarrollar. Atención y atentos a las carreras profesionales que te ofrece la Universidad Jaime Bausate y Mesa. ¿Cómo estás, Otoniel? ¿Qué tal? Buenos días.
4: Buenos días, Juan Carlos. Buenos días a todos los oyentes. Un gusto poder venir a compartir noticia importante referente a la superación, a los estudios que necesita tanta gente, tantos jóvenes que no tienen oportunidad, y ahora es la gran oportunidad que que le brinda la Universidad Jaime Bausate y Mesa.
3: Y además, Otoniel, que ahora la Universidad Jaime Bausate y Mesa te ofrece un gran abanico de posibilidades para que no puedas tener pretexto de no estudiar, ¿no? Hay la modalidad de presencial,

0: Hay la modalidad de semipresencial y hay la modalidad virtual, virtual también, que puedan aprovechar los jóvenes, ¿no?
1: Sí, efectivamente, ahora no hay pretexto para decir
0: Sí,
1: que
0: pues.
1: no puedo estudiar. Por eso la Universidad Jaime Bausati Mesa es una institución sin fines de lucro y como lo ha manifestado siempre el rector Roberto Mejía Larcón, a nosotros no nos interesa ganar dinero, lo que nos interesa es dejar un legado de enseñanza, de brindarle a la colectividad, a la población que quiere estudiar esta oportunidad, utilizando ya sea la presencialidad, la semipresencialidad y ahora la virtualidad. Entonces,
0: Sí,
1: y en eso
0: pues.
1: estamos, ¿no? Ahora estamos en Iquitos ya con un evento netamente al 100% virtual, netamente virtual, ofreciendo las carreras de periodismo, comunicación audiovisual, ingeniería informática, administración y contabilidad. Eso es lo que concierne al pregrado, a los 5 años de estudios con el valor oficial, porque somos una universidad licenciada por SUNEDU, ¿no?
0: Sí, pues esta es una gran posibilidad para todos los jóvenes. Estas son las carreras, ¿sabe? Estas son las carreras que ofrece la Universidad Jaime Bausati Mesa. Periodismo, comunicación audiovisual, ingeniería informática. Estas facultades, estas especialidades se han incrementado
1: Desde
0: porque
1: el año
0: antes,
1: pasado, sí.
0: sí, porque antes la Universidad Jaime Bausati solamente tenía la facultad de periodismo, ¿no?
1: Sí, claro, más de 60 años que se ha convertido en el alma mater del periodismo
0: Y es la
1: peruano.
0: única universidad que te ofrece esta carrera profesional, ¿no?
1: Exacto.
0: Ahora se abrió esta posibilidad de que puedan estudiar comunicación audiovisual, ingeniería informática, administración, contabilidad y periodismo también,
1: Sí.
0: Otoniel.
1: Sí, claro, eso es lo que estamos ofertando ahora para que puedan estudiar. Y lo que es más, se ha creado para la Amazonía peruana, para Loreto, para Iquitos, para Loreto en general, un programa especial subvencionado hasta el 50% en las pensiones. Entonces,
0: Ah,
1: con
0: mira.
1: esto le damos toda la facilidad para que puedan estudiar virtualmente desde el lugar donde se encuentra, con horarios que se adecúan de acuerdo a su disponibilidad.
0: ¿Cuál es la oferta? Me dice
1: Hasta el
0: 50%
1: 50% en
0: de des
1: matrículas y en pensiones.
0: en matrícula
1: Y
0: y
1: en
0: pensiones
1: pensiones.
0: para Loreto.
1: Para,
0: Solamente,
1: solamente para
0: mira,
1: Loreto.
0: Edison, esto es una gran posibilidad para todos los jóvenes, todos los jóvenes. Atención, atención, señor padre de familia, a los jóvenes interesados. Mira, comunicación audiovisual, ingeniería informática, administración, contabilidad y periodismo. Y solo vas a pagar solamente la mitad, el 50% de tu matrícula y de tu pensión, ¿no? Y esto es
1: Durante
0: un,
1: los 5 años.
0: claro, esto es una gran
1: Claro.
0: posibilidad, una gran ayuda.
1: Eso es lo que.
0: Y eso se hizo gracias a la gestión suya, don
1: Sí,
0: Otoniel Vela.
1: a través de la Asociación Nacional de Periodistas del Perú, sabes que la ANP es la propietaria, la
0: Sí, pues.
1: promotora de la universidad, ¿no? Y a través de eso, de esta gestión, se ha conseguido eso. Roberto Mejía Alarcón,
0: Ah, mira.
1: ex presidente de la ANP y actual rector, tiene mucho aprecio a Iquitos, a Loreto, y por eso es que lo ha peleado, ha
0: Y
1: pedido
0: no
1: nuestro.
0: solamente el rector de la universidad, sino varios docentes que han tomado mucho cariño a esta región,
1: Sí,
0: ¿no?
1: tenemos
0: El
1: mucho.
0: vicerrector también, ¿no? El vicerrector
1: José García Sosaya,
0: José
1: claro.
0: García recibe un saludo también, Otoniel, de parte del vicerrector de la universidad, que es una persona muy, muy profesional y te tiene un gran cariño también, ¿no? Y a
1: Sí.
0: esta ciudad también.
1: Y aparte es el vicepresidente de la ANP.
0: También es el vicepresidente de la ANP. Mira, para los jóvenes que quieran estudiar en la Jaime Bausate, la ANP también tiene sus propias instalaciones donde los estudiantes de Loreto, de Iquitos, pueden llegar también y se pueden alojar, ¿no?
1: Esos son los beneficios que brinda
0: Claro.
1: la ANP. No solamente el alojamiento, un local de 9 pisos, sino también otros beneficios a través de la asesoría con el pool de abogados para defender un derecho fundamental como es el derecho a informar y otros aspectos en el ejercicio de la profesión, ¿no?
0: Invita, por favor, Otoniel. Se comentaba mucho de que Loreto Iquitos iba a tener una oficina descentralizada de la Jaime Bausate, de la Universidad Jaime Bausate. ¿Cómo está este proyecto? ¿Es cierto? ¿Qué hay de este proyecto para que la universidad pueda venir también a Iquitos?
1: Sí, en ese proceso estamos, sabes que se tiene que cumplir con todos los requisitos que exige SUNEDU. En
0: SUNEDU.
1: eso estamos trabajando, iniciamos con la virtualidad, luego se proyecta en corto tiempo la semipresencialidad.

0: 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Pero ahora trabajamos con la virtualidad al 100% para dar oportunidad a todos los que quieran estudiar. 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
1: Claro.
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1: La mensualidad.
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0: ¿No? 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Bien, entonces todos esos, igual también en la matrícula, que son una universidad que se preocupa por dejar ese legado de la enseñanza en Loreto, sobre todo, que queremos. 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
1: Qué bien. 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
1: 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Acá me pregunto un oyente, me dice Juan Carlos, una pregunta, ¿hasta qué edad reciben para estudiar?
0: No hay edad para el estudio.
1: Para el estudio no hay límite, no hay edad.
0: Claro, ¿no? Tienen una carrera, puede hacer otra carrera. Y convalida.
1: Puedes convalidar. Claro. 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
0: Claro, ¿no? 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
1: Perfecto. 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
0: 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Y yo quiero, antes de terminar, felicitarte, porque sé que este sábado eres un ejemplo, una muestra que cuando se quiere estudiar hay jóvenes, no tan jóvenes cronológicamente, porque la juventud está en la mente. Felicitarles a quienes se van a graduar el día sábado en la Universidad Jaime Bausati Mesa. Raúl Ruiz, está también tú y otros colegas, otros compañeros a nivel nacional.
1: Gracias, Otoniel. Así, agradecerle a Raulito Ruiz también, que es compañero de la Jaime Bausati. Efectivamente, Otoniel, este sábado este sábado allá en la ciudad de Lima. Debemos estar ya sustentando la tesis ya para la graduación, que debe ser también en horas de la noche en la ciudad de Lima. Somos estudiantes de la Universidad Jaime Bausati y me siento muy orgulloso de pertenecerlo, ¿no?
0: Sí, claro, y a seguir trabajando por eso con nuestro lema: tú pones el talento, nosotros la experiencia. Gracias, Juan Carlos.
1: Gracias, Otoniel Vela Ramírez. Gracias por estar aquí en la radio. Vamos a la pausa comercial y regresamos con más información. Nos dejas esto, Otoniel, ¿ya? Gracias, un abrazo, Otoniel, ¿eh? Gracias. Vamos a la pausa y volvemos.
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Son las 7:34 la hora en todo el país. 7:34. Está con nosotros Tony y Suiza, el Cacharito de Belén. El Cacharito de Belén, y es la K de campeón. Mientras otros estén peleándose ahí.

0: Los otros candidatos están ahí peleándose por una pared, por un afiche, por una pancarta. Cacharito está avanzando con la gente, caminando con su gente. Tony, ¿cómo estás? ¿Qué tal? ¿Qué tal, buenos amigo? Días, Tony Suiza, ¿qué tal?
1: Buenos días, amigo Juan Carlos, gracias por la oportunidad. Un saludo cordial para todos tus radioescuchas. Y también para todos mis vecinos de Belén, tanto de la zona baja, zona alta y zona sur. Aquí agradecerles a ellos por esa gran confianza, ese respaldo que día a día vengo recibiendo en las caminatas, sobre todo en las actividades también. Y las invitaciones que me hacen también, ¿no?, a mis hermanos de Campeón, San Andrés. Hoy día voy a estar en San Andrés de Río Itaya.
0: Tony Suiza, Cacharito, así le conocen a la gente. Tú eres un belenino nato, tú naciste, has trabajado, has crecido, te has forjado en Belén, Cacharito, ¿no?
1: Así es, Tony. Amigo Juan Carlos, gracias a la dirección de mis padres, ¿no? Hemos crecido con muchas necesidades, como muchos jóvenes en Belén, como muchos niños, ¿no? Entonces hemos podido nosotros ya también visionar nuestro futuro, ¿no? Y de poder trabajar para darle un sostenimiento familiar a mis padres y a mi madre. Yo vendía mi Juan y mi Chicho en canoa. Yo era estibador, claro, yo era estibador. Yo cargaba plátano, ¿no? Juntaba plátano. Mi papá rematista de plátano también, ahí en Belén. Y así íbamos trabajando, ¿no? Forjándonos para poder tener un futuro mejor.
0: Oye, qué lindo sería tener una autoridad, y eso, atención a la gente, tener una autoridad que de verdad le ha sufrido, ¿no? Que de verdad ha trabajado desde muy pequeño. Mira, un cargador de plátano, y lo dice con orgullo. Lo dice con orgullo Tony Suiza, un cargador de plátano, una persona que trabajó ahí en el puerto, que trabajó vendiendo comida en los botes, como lo hace mucha gente de manera digna, vendiendo comida, ayudando a su papá en el mercado. O sea, tú has sentido, Tony, tú sientes, has sentido siempre la necesidad que ahora mucha gente tiene en Belén.
1: Yo sé, Juan Carlos, y no solamente eso, también hacía mi llevo, ¿no? Alquilaba un botecito, una canoita a mi vecino para juntar mi agua, ¿no? En aquellos tiempos tú
0: hacías tu llevo.
1: Claro,
0: ¿no? En estos conocidos lugares que era la canoita antes, ¿o no?
1: No, ese es un tema que sí, pero ahora ya no hay.
0: Tú
1: ahora
0: has visitado la canoita antes, Tony. Pero di la verdad, Tony.
1: Pasábamos por ahí, sí, pasábamos por ahí, no estoy viendo a la
0: solamente
1: chica.
0: Mirabas. Miraba nada más. Mirabas que las canoas se movían, parece un oleaje fuerte.
1: Sí, pero bueno, ha sido un tema de experiencia. Y eso también un tema turístico, mi estimado Juan Carlos, porque la gente bajaba a ver, ¿no? A ver,
0: ¿qué es lo que veía la gente? ¿Por qué era turístico ese?
1: Porque eran diferentes canoas, ¿no? Eran diferentes canoitas, pues, ¿no? En la cual había muchos hermanos que también de eso también sobrevivían, ¿no? Para poder generar sus economías. Bueno, y ese es un tema que pasó, ¿no? También Tony Suiza ha trabajado bastante también en tema de liderazgo, también en tema deportivo. Jugaba ahí con la familia Maca, que de acá les mando un gran saludo en la calle Venecia. A todos mis vecinos de Belén, por ejemplo, Flavio Meléndez también ha vivido en Belén,
0: claro.
1: La Venecia, ha sido un deportista, ¿no?

0: bastante también en tema de liderazgo, también en tema deportivo. Jugaba ahí con la familia Maca, que de acá les mando un gran saludo en la calle Venecia. A todos mis vecinos de Belén, por ejemplo, Flavio Meléndez también ha vivido en Belén,
1: claro.
0: En la Venecia, ha sido un deportista, ¿no?

0: quizás que vete el televisor, dos motos, el equipo, hay cosas, ¿no? Para que iban a sacar, de repente iban a vaciar todo. Pero da la sorpresa que mi hijo se venía a parar en delante de uno de ellos. Y cuando se venía a parar delante de uno de ellos, mi hijo le dice, ¿qué haces? ¿Qué es lo que estás haciendo? Y oyendo pues la voz de mi hijo, se han disparado los tres, gritando, papá, papá. Entonces yo salgo a ver y eran seis sujetos que estaban esperando tres para que ellos puedan salir. Pero doy gracias a Dios que no han sido pues no han sido ladrones avezados, porque que quizás hubiera sido de la vida de mi hijo, ¿no? Tal vez lo hubieran muerto, yo qué sé, pero ha sido un peligro. Pero también hago un llamado a las autoridades, ¿no? Que este es un lugar peligroso, está abandonado, olvidado este pasaje por las autoridades, ya porque ya viene suscitándose varios robos acá de motos, motocar, incluso el mes pasado se han robado un motocar.
1: De repente pueden ser estos mismos sujetos, ¿no? Que han visto la facilidad de robar porque acá recién se están construyendo las viviendas y esto es blanco fácil para los rateros.
0: Señorita Giselle, se pudiera decir que es una banda que ya viene acostumbrándose a esta zona, ya que, porque parece que hay campanas en esta zona, porque para mí, ¿cómo es lo que saben que cuál motocar está abandonado, cuál motocar no está con seguro, cuál es eso, para que vengan a hacer todo eso?
1: Entonces, ¿usted cree que acá hay un campana, hay un chismoso, un cómplice que les avisa a esta banda para decir, no es el vecino, no han dormido acá, acá hay cosas que se puede robar?
0: Sí, se prestan. Para mí es eso, señorita Gisela. Bueno, porque en mi tiempo de experiencia de trabajo, ¿no? Yo veo eso, porque ¿cómo es que se suscita que el robo que se da, el vecino no está ahí, o el vecino no se encuentra ahí, o el vecino le ha dejado más allá su motocarro? O sea, para mí, como te vuelvo a repetir, hay campanas aquí que están en esa zona, vive.
1: Ahora usted está tratando de pedir cámaras de seguridad al vecino que hemos visto que tiene cámaras para poder más o menos dar con, digamos, la fisonomía de esos delincuentes.
0: Sí, señorita, sí, claro. Casualmente eso, le voy a pedir a dos vecinos que tienen cámara, de acuerdo a eso, para ahí, bueno, con video, ¿no? A poner mi denuncia ahí en la comisaría de Morona Coche, que pertenece a la jurisdicción, ¿no? Para que ellos tomen, pues, carta al asunto y vean qué medidas pueden tomar como autoridades competentes.
1: Ok, muchas gracias, señor Hernán. Ahí está Juan Carlos, dar aviso a todos los vecinos de acá del asentamiento humano Belaún de Terry, de este pasaje, que estén atentos, porque habría una persona que datea a estos delincuentes qué viviendas están, se han ido a trabajar los dueños, qué motocarros están sin candado y todo
2: Parece
1: esto.
2: que hay alguien que hace de campana, entonces Gisela, ¿no? Alguien
1: Sí,
2: que
1: Juan
2: está
1: Carlos.
2: haciendo de campana y que avisa cuáles son los movimientos de los vecinos para que estos delincuentes entren y puedan robar.
1: Así es, Juan Carlos, así es, porque acá no hay muchos vecinos, digamos que habrán pues unos 40, 20 en cada lado, ¿no? Porque están empezando a construir sus viviendas, adelante si hay viviendas de material noble, y al parecer acá abrió un campana que los vecinos van a averiguar quién es, porque ya se están robando en lo que va del año, ya cerca de seis vehículos entre motos y mototaxis. Juan Carlos, por suerte también la perrita de la casa les ha ladrado y se levantó el niño de 9 años. Y ahí es donde él les ha dicho qué hacen acá y los rateros han corrido. Juan Carlos, ¿qué tal si le picaban al niño y no y todo esto hubiera sido peor, Juan Carlos? Esta ha sido la información que hemos querido compartir. Adelante, estudios.
2: Gracias, Gisela, por la información. Le agradecemos por la nota, Gisela. Ya son las 7 de la mañana con 50 minutos. Atentos a la hora. Ya son las 7 de la mañana con 50 minutos. Vamos ahí con quién estamos en la comunicación. A ver si nos confirma. Ya en Belén ahí también está el Pelachito Más Vela, ¿no? 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

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Vamos ahí con...

0: Son las 7:52 de la mañana. Vamos inmediatamente hasta las calles. Está Jefferson Ramírez, el peluche Jefferson Ramírez. Vamos con Jefferson, que se encuentra participando de una importante actividad política allá en el distrito de San Juan. Jefferson está ahí en esta actividad política en el sector de la avenida Participación con Los Ángeles, en la cancha de Modelo. Pertenece a San Juan con este, con esta gran iniciativa de Víctor González. Limpia tu barrio, limpia tu barrio. Esta es una gran propuesta y una gran iniciativa de Víctor González, del corazón de Somo Perú, para su gente, para su distrito. Jefferson, ¿qué tal? ¿Cómo está? Buenos días.
1: Juan Carlos, ¿qué tal? Muy buenos días. Buenos días a todos tus oyentes de Radio Loreto 103.5, efectivamente. Juan Carlos, he llegado hasta aquí. Ha llegado también el próximo alcalde de San Juan Bautista, sí, claramente, Pichín González. Desde las 6 de la mañana está chambeando, ¿no? Hasta acá ha llegado, hasta la Participación con Los Ángeles, la cancha de Modelo, porque efectivamente está con este importante programa, ¿no? Que dice, limpia tu barrio con Vitín. Hoy también ha recuperado esta cancha. ¿Por qué? Porque los vecinos le han pedido la recuperación de esta cancha que estaba completamente no colapsada, a pesar que se encuentra la losa en mal estado, pero se ha recuperado parte de la baranda, parte de lo que, donde se va el agua. Efectivamente tenía como almacenamiento de agua, pero sin embargo, hasta acá ha llegado Vitín González, donde vamos a conectarnos directamente con él, que ha llegado con todos sus equipos de guerreros, hombres y mujeres, decididos al desarrollo, decididos al cambio, y que efectivamente merece una oportunidad para que efectivamente trabaje por San Juan. Vitín, ¿qué tal? Buenos días, bienvenido a Radio Loreto con Juan Carlos del Águila, Juan Carlos, perdón, Martín, que se encuentra en cabina, por acá, haciendo el desarrollo y desarrollando el trabajo de limpia barrio con Vitín González. Buenos días.
2: Muy buenos días, Juan Carlos, saludarte.
0: ¿Qué pasa, Víctor? Se emociona el peluche. Se emociona.
2: Ya te cambió de apellido, ya te cambió de apellido.
0: Y pues que no sea malo, que no sea malo, Jefferson.
2: Aquí le vamos.
0: Para nada.
2: A llamar la atención.
0: Bueno, Víctor, participando gracias, de esta actividad importante con tu pueblo, con tus vecinos, con tu gente, la gente que está participando en este en esta gran iniciativa, Limpia tu Barrio, Víctor.
2: Sí, Limpia tu Barrio con Vitín es un programa que ya tiene 2 años, ¿no? Que viene hoy fortaleciendo los sectores. Y bueno, en esta oportunidad estamos en la cancha de Modelo, ¿no? Que nos han pedido hoy los pobladores, moradores de todo este sector, nos han pedido recuperar una canchita de vole que estaba totalmente llena de tierra, no cubierta totalmente, no la hemos recuperado para que hoy nuestras mamitas, nuestros jóvenes puedan jugar su vole, pero también hemos recuperado la cancha de fútbol, ¿no? Limpiando sus cunetas, las juntas de dilatación que estaban llenas de maleza, ¿no? En donde los jóvenes cuando jugaban ahí se tropezaban en esa maleza, ¿no? Entonces la hemos dejado completamente limpia, ¿no? Nuestros guerreros desde las 5 de la mañana, como todos los lunes, miércoles, viernes, sábados y domingo, ¿no? Venimos trabajando con ellos, ¿no? Y hoy le hemos dejado, ¿no? Mucho mejor, ¿no? Lo que hay que hacer es, vamos a cambiar los procesos, ¿no? En San Juan, ¿no? Con la oportunidad que nos brinde la población, ¿no? Ya nunca más una limpieza.

0: sea solamente a nivel externo, sino también una limpieza profunda cada cierto tiempo, con un calendario, con un cronograma.
1: Sí, pues.
0: No es ir cuando nos acordamos, sino ir permanentemente para que la gente vea la mano de la autoridad. Prometemos también en tu programa, Juan Carlos, ¿no?, y en todas las plataformas que salimos, que vinimos a ser un alcalde de campo, vinimos a estar aquí viendo cómo hoy trabajan nuestros operarios, nuestros trabajadores, cómo se reparte el vaso de leche, cómo se recoge la basura, ¿no?, trasladando el reclamo, la recomendación, ¿no?, de los vecinos y los trabajadores con los funcionarios, llamándoles la atención desde el campo, ¿no?, con teléfono en la mano, ¿no?, a los funcionarios que no cumplan. Y si vemos que no tienen capacidades y no tienen hoy compromiso, tienen que irse, ¿no?, de frente lo decimos, ¿no? Tenemos que tener funcionarios que estén comprometidos realmente con San Juan. San Juan tiene años hoy esperando mucho, ¿no? Y hoy pedimos a la población que le den la oportunidad a Vitín González para poder realizar este cambio que verdaderamente necesita hoy nuestro San Juan.
1: Perfecto, Víctor, se limpió la colina, ¿no? También se limpió la losa deportiva, la losa deportiva de la colina que está... Sí, adelante, le escucho.
0: Se ha limpiado las Amazonas, las colinas, las camelias, ¿no? Estamos limpiando la prolongación Navarro Cauper, hemos limpiado también la participación, ¿no? Y se vienen más trabajos de limpieza, ¿no? Estamos limpiando 5 veces a la semana, lunes, miércoles, viernes, sábados y domingos, ¿no? Con un equipo importante hoy preparado para esto. No cualquiera puede hacer esto, Juan Carlos. No hemos seleccionado un equipo apropiado, y con eso nomás te doy a conocer de que siempre dicen, no, en San Juan hay mucha gente.
1: Sí, pues.
0: Sí, pero necesitamos gente preparada para poder, claro, tener control hoy de la basura, ¿no? Control de la limpieza pública, control para poder hoy tener ornato, parques y jardines. Y es el primer compromiso que hace Vitín González, hoy tener ornato, parques y jardines, ciclovías, no, banquetas, faroles, estacionamientos, veredas en todo el sector de participación, prolongación Navarro Cauper, Quiñones, Santa Clara y Santo Tomás. No, que, bueno, no es un tema que lo estoy inventando, no, es un trabajo ya hecho desde el año 2022 que perdimos la elección, no, ya venimos, no, con este proyecto desde hace tiempo.
1: Sí, pues. Víctor, sí, Víctor, ¿me escucha?
0: Sí, sí, correctamente.
1: Bueno, ese es el compromiso, Víctor, que está haciendo ahí con la gente de San Juan, desde la gestión municipal, usted como alcalde, don Víctor González, usted como alcalde, ¿cuál será la posición frente a los trabajadores de la municipalidad de San Juan? Porque hace poco un candidato ha señalado que usted estaría tomando una posición radical con trabajadores de la municipalidad de San Juan, don Víctor González.
0: Bueno, Juan Carlos, yo esto ya vengo escuchando desde que yo he iniciado la política, ¿no? Casi nunca le he prestado atención porque Vitín no es llorón, Vitín no hace esa estrategia de victimizarte como hoy veo
1: que Vitín, van algunos candidatos. Vitín no es llorón, se refiere al candidato que le ha señalado usted, don Víctor González.
0: Sí, todos los candidatos son llorones, ¿no? Y también...
1: No, lo que pasa es que deben sentirse, no sé si derrotados o algo, pero son reacciones a veces que algunos candidatos señalan. En este caso han señalado usted que...
0: Juan Carlos, mira, a mí me han enseñado a hacer un trabajo, ¿no? Yo nunca me he victimizado, he estado en el COVID, ¿no? Casi me muero en el COVID, pero nunca he utilizado eso, ¿no? A mi favor, nunca he dicho... ayúdenme porque estoy enfermo, no, nada de eso, no, cuando estaba en el tiempo de COVID, no, Vitín, no le han enseñado.

0: tengan mejores políticos y que puedan elegir mejor la población para poder realmente cambiar hoy el distrito, la provincia o la región, Juan Carlos. Mira, con respecto al tema de los trabajadores, yo te voy a enviar, casi nunca le prestaba atención a esto, pero te voy a mandar el documento donde firma Sanjurjo y su gerente, una resolución de alcaldía y también un término de contrato que firman ellos en el despido masivo que se hizo en 2013, no en la gestión de Sanjurjo. Y bueno, me han echado a mí la culpa siempre por un tema politiquero, ¿no? Para poder bajarnos la llanta, para poder cuestionarnos. Mira, hasta una querella puedo hacer a esos candidatos, ¿no? Para que van y hablan así, no inventando cosas, pero Vitín nunca es así. A ver cuántas cosas nos han dicho, pero nunca he hecho una querella, nunca me he defendido, porque yo creo que la población realmente hace una evaluación, quién es quién, Juan Carlos.
1: Lo que se trata, lo que la gente necesita es propuestas para saber qué es lo que ofrecen sus candidatos. Son las 8:02 p.m. De eso se trata, de que los candidatos que hoy estén en carrera política, lo digo por Víctor y por todos, en realidad, por todos los que están postulando a los gobiernos locales, regionales, provinciales, propuestas para que la gente pueda evaluar, en este caso en San Juan, para que la gente no se sienta decepcionado de los que de las autoridades que eligen. Después están lamentándose, están ahí decepcionados cuando se equivocan. Hay que convencer a la población, hay que convencer a la gente, pero devolverle la confianza para que en este caso distrito pueda tener autoridades que sí de verdad trabajen por su desarrollo, don Víctor González.
0: Así es, Juan Carlos, y nosotros le devolvemos a los ataques, a los inventos, le devolvemos con programas que hemos hecho a lo largo de este tiempo, actividades, programas como Cuida tu Muelita para que no esté chimuelita, la Escuela Deportiva Sueños de Barrio que ha fortalecido Santa Clara, Rosa Panduro, la comunidad campesina, Sembrando con Vitín en la carretera, el programa Ollas Llenas, el programa de emprendedores, el programa Limpia tu Barrio con Vitín. Esas son cosas concretas que hemos hecho durante este tiempo, y yo creo que Vitín se merece una oportunidad de poder hoy hacer un cambio en San Juan con el apoyo, con el voto, con la confianza de la población. No esperamos y pedimos, ¿no?, que le den una oportunidad a Vitín González, que Vitín González sabe cómo va a cambiar San Juan y vamos a hacer un cambio totalmente diferente. Gracias, Juan Carlos, te agradezco mucho.
1: Perfecto, gracias Víctor, gracias por la comunicación, gracias por el contacto, don Víctor González, participando en esta importante actividad. Limpia tu barrio allá en el sector de las colinas, ahí está Víctor González. Gracias Víctor. Vamos a ganar. Atentos a la hora, son las 8:04 p.m. A propósito de Somos Perú, caminando de la mano con el pueblo, Vladimir Chong continúa recorriendo los barrios y escuchando las voces de nuestros vecinos y vecinas en la jornada maratónica. 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Vamos a la pausa. Está Chovejabá. Vamos con Chovejabá rapidito, ya. Vamos con la nota de Chovejabá que ya está con información. Nos vamos al contacto. Chovejabá con noticia. Vamos inmediatamente. La información no se detiene. La información no se detiene. Vecinos de la calle central sorprenden a menor de edad que estaba robando dentro de una vivienda. Entre las pertenencias sustraídas se encontraron prendas del serenazgo de Punchana. Wow, ¿cómo es eso? Vecinos de la calle central Esto está en el distrito de Punchal. Ellos sorprendieron a un menor de edad que estaba robando de

0: dentro de una vivienda. Entre las pertenencias sustraídas se encontraron prendas del serenazgo de Punchado. Su ropa del sereno, ¿dónde está robando? Su ropa del sereno, habrá estado llevada. Adelante, Joe Jabá. Le escuchamos con información, vamos.
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2: Por el espacio correspondiente, efectivamente hemos llegado hasta la calle central, aquí en el sector de Versalles. Estamos acá con los vecinos preocupados porque hace como unos 20 minutos, media hora más o menos, se han sorprendido a este muchacho ingresando a esta vivienda. Han vaciado las casas. Me dicen, ¿por dónde ha subido, maestro? Buenos días, me estamos teniendo para Rayo Loreto. ¿Por dónde ha subido? Por ahí, en el segundo piso. Allá roto, parece la de esta tabla, no la sacaron.
3: Todas las ropas ya deben sacar, y todas allá arriba también, ¿eh?
2: ¿Ya? ¿Qué estaba llevando, me dice?
3: Toda la ropa, todo lo que es ropa llevar.
2: ¿Todo lo que es ropa? A ver, vamos a ingresar con el permiso del vecino acá a esta vivienda. Con Carlos estamos ingresando al segundo piso de esta casa. Buenos días, estamos en vivo. Bueno, ahí estamos subiendo al segundo piso. Este muchacho, con Carlos, entre las pertenencias le han encontrado prendas del serenazgo de Punchana. No, parece que son uniformes de serenazgo. ¿Qué le han encontrado, señor? Había ropa de serenazgo, me dice, ¿no? Ropa de serenazgo había.
3: Ropa de serenazgo había en esa bolsa. Es de la primera bolsa, la segunda bolsa.
2: O sea, yo estaba llevando varias bolsas.
3: Sí, estoy cambiando ropa, la tuya de la chica, de su madre, señorita.
2: ¿Ya estaba tu ropa? Eso, ¿no? Ya estaba soleando.
3: ¿Qué dijo?
2: ¿Dónde había ropa? Buenos días.
4: Buenos días. Afuera también había ropa. Acá también había ropa, es que ya no hay,
2: Se han levantado y se dan cuenta que no había la ropa ya.
4: Ajá.
2: Todo se ha llevado.
4: Todo.
2: Más o menos, ¿cuántos años debe tener este muchacho?
3: Papá, dice que tiene 15 años.
2: 15 años, ¿ya? Ahora, dice también, la casa de costado también ha llevado los focos.
3: Los focos. ¿Qué más habrá llevado?
2: No, no sabemos.
3: No sabemos, pero
2: han recuperado algunas ropas. Usted le ha quitado eso.
3: Era de este postillo de mesas paneales, era de botando ya, y cuando me de calle me dice, tú aplicara,
2: entonces entra
3: en mi casa, saco en barra de los rolanderos, uh-huh, y le sigo.
2: Y se da la fuga.
3: Se da la fuga.
2: Pero acá está Juan Carlos, de repente alguien que le ha robado sus pertenencias, este muchacho de aproximadamente 15 años de edad, acá el vecino del sector de la calle central, ha podido recuperar una bolsa con ropa. Dentro de ellos hay ropa, uniforme del serenazgo de Punchana, porque acá estamos viendo un chaleco, un pantalón jean, buenos pantalones, Juan Carlos, no sé de dónde habrá robado este muchacho, pero aquí en esta casa, del costado de la casa del vecino, se ha llevado todo lo que ha encontrado en el segundo piso. Todavía ha tenido tiempo de escoger la ropa, lo más bueno ha llevado y lo más viejo ha dejado.
3: Este muchacho ya no tiene nombre, pero no sé qué se merece. Algo más o menos.
2: ¿Qué más ha llevado?
4: Está hueco ese triple.
2: Por ahí ha entrado. Ha roto el triple y acá del costado, por el segundo piso de la casa, por la parte de lo que es el entablado, Juan Carlos, por ahí ha roto y se ha bajado por ahí, se ha dado la fuga, le ha seguido, le ha agarrado, pero como estaba solo en ese momento, no había quien le pueda ayudar y se ha ido con las demás cosas, mientras que algunas pertenencias, algunas prendas ha dejado acá en el sujeto. Me dicen que este sujeto para por el otro sector, señor. Parece que hay que ir a fumar, ¿no?
3: ¿A quién? ¿Por dónde? ¿A quién? ¿A quién de fumar? ¿Soy ahí?
2: Ahí se para.
3: Ahí para.
0: Sí, pues.
3: Ya se droga, viene, ya se meten acá.
2: Qué lamentable, Juan Carlos. Estamos acá con los agraviados de lo que ha ocurrido hace unos minutos. Nada más es una media hora ha sido esto que ha pasado, ¿no? Este muchacho estaba acá, pero el vecino, como estaba solo, también ese señor avanzada edad, no pudo sostenerle a tiempo y se da la fuga, pero han podido por lo menos recuperar algunas pertenencias acá en el sector de la calle central, donde este sujeto ha ingresado a escribir a Juan Carlos. Ahí está la noticia, compañero, que hemos compartido, Juan Carlos. Adelante el suyo, compañero.
0: Bien, gracias, Joe Jabá, por la nota y la información que nos alcanzas, don Joe Jabá. Gracias por la información. 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

0: 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Vamos a la pausa comercial y voy a regresar también con el técnico Quispe, ¿no? El profesor, el maestro Quispe. Está de aniversario la institución educativa, ¿dónde está? Voy a la pausa comercial a las 8 de la mañana con 14 minutos y regreso con el licenciado. La licenciada Lenin del Castillo Tuisima, directora de la institución educativa 60-188, Simón Bolívar, que está ubicado en la cuadra 26 de la calle Putumayo, ¿ya? Y con el profesor Luis Quispe Puerta, que se encuentra en la calle de los estudios de la radio. Vamos a la pausa y regresamos con más.
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Atentos a la hora, son las 8 de la mañana con 22 minutos. 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

0: para conversar sobre el problema que tiene el Colegio Simón Bolívar, la falta de construcción. Voy a conversar con la licenciada Lenin del Castillo Tuicima, directora de la institución educativa 60-188 Simón Bolívar, que está ubicado en la cuadra 26 de la calle Putumayo, y estoy con el profesor Luis Quispe Puerta también. Profesora, licenciada, ¿qué tal? ¿Cómo está? ¿Qué tal? Buenos días.
1: Bien, buenos días. Muy agradecida por recibirnos en la mejor radio. Ya. Loreto. Y queremos, venimos a expresar nuestro malestar o nuestra preocupación que tenemos.
0: ¿Cuál es el malestar y sobre qué tema es el malestar, directora?
1: El año pasado hemos venido acá justamente a la radio a ver la problemática sobre nuestro pedido de la construcción de dos techos que tenemos en el colegio. Y nos atendió el gobernador regional, el gobernador René Chávez Silvano, y nos dijo que hagamos todos los trámites. Se han hecho todos los estudios y ya tenemos todo concluido. Y sin embargo, este año no estamos en la lista para la ejecución. Entonces, él nos prometió que sí íbamos a hacer con presupuesto directo.
0: Ya.
1: Pero hasta ahora no
0: se ha hecho. ¿Y cuánto es el presupuesto?
1: Eso tenían que verlo ellos ya con los...
0: Pero ya se hizo el estudio,
1: todo. El estudio de suelo que lo hizo el Ministerio de Transporte.
0: ¿Es el techo del colegio en su totalidad o es de un ambiente?
1: Son en dos ambientes, de los dos niveles, primaria y secundaria.
0: Ya.
1: Entonces son los dos.
0: Todo el techo. Wow. Pero esa obra se ha construido hace cuántos años, 8 años me parece, o 10 años.
1: Sí, eso fue en el tiempo del señor Meléndez.
0: Claro.
1: Y ya ha sido, ya tiene ya más de 10 años.
0: Ah, y necesita mejorar, ya necesita.
1: Claro, nos dieron sin techo, nos dieron inconcluso, se puede decir.
0: ¿No tiene techo el colegio?
1: No tiene techo de la parte de las canchas.
0: A ver, profesor Luis Quispe, ¿qué tal? Buenos días.
2: Buenos días, Juan Carlos, gracias de verdad. Esto un poco incómodos por esta situación, pero lo que pasa es que las canchas múltiples no tienen techo. No hay donde desarrollar unas actividades deportivas, ni mucho menos que cualquier situación de que podamos festejar en el colegio.
0: Ustedes lo que están pidiendo es el techado de la cancha múltiple.
2: ¿No? Así es, los techos de las canchas múltiples, tanto de nivel primaria como secundaria. El año pasado tuvimos una reunión con el ingeniero Montalbán, nos atendió muy gentilmente, también, igual que el señor gobernador, con todos los estudios que hasta la fecha se han dado, pero no hay presupuesto, no nos han dado ninguna otra respuesta.
0: ¿Y han ido al gobierno regional de Loreto? ¿Se han comunicado con el gerente de planeamiento, el gerente general o el gobernador?
2: Sí, nos hemos ido, personalmente hemos hablado con el mismo gobernador, con el mismo gerente de infraestructura, el ingeniero Montalbán, pero no tenemos respuesta a la fecha. Son 1 año y 4 meses y no tenemos respuesta.
0: Hágale un llamado al gobernador, entonces, públicamente. Hágale un llamado. Directora, usted es la responsable del colegio. Dígale, gobernador, doctor René Chávez, usted se ha comprometido a hacer el techo de la losa deportiva del nivel primario y secundario. Ya pasó 1 año y nada.
1: Sí, realmente hemos confiado y creo todavía que está tiempo de cumplir. De cumplir con esa promesa que él nos ha hecho, nos atendió muy amablemente, nos dio todo el respaldo, indicó a su personal que nos den todas las facilidades, se ha hecho todo el estudio, tenemos todas las evidencias, y nos este año le derivaron a otro ingeniero y me dice, señora, no están en la lista para este año, pero sí están hechos todo. Entonces yo le pido al señor René Chávez Silvano, por favor, que nos atienda. Él tiene todas las ganas, pero tiene que cumplirnos, por favor. Eso le pedimos. Le pedimos en nombre de toda la comunidad educativa, de los estudiantes.
0: A ver, vamos a enviarle un audio al gobernador. Ojalá nos pueda dar una respuesta. Están acá los profesores del Colegio Simón Bolívar. Está con nosotros la directora de la institución educativa, licenciada Lenny del Castillo. Y ellos vienen a hacer un llamado públicamente a la autoridad regional para que les dé información sobre la construcción del techo de la losa deportiva del Colegio Simón Bolívar de la cuadra 26 de la calle Putumayo. Han conversado ya con usted, les atendió gentilmente, han conversado con el gobernador, ¿no?
1: Sí, gentilmente, nos dijo que esa obra sale sí o sí.
0: Ya, y usted lo que necesita saber es que sí saldrá en este año, porque estaba considerado para este año, profesora,
1: sí,
0: ¿no?
1: Sí, exacto.
0: Perfecto, a ver, yo les agradezco su presencia aquí en la radio. Vamos a tratar de comunicarnos con la autoridad regional para tener una información desde el gobierno regional si está considerado para este año dentro de su gestión la ejecución de esta obra, de la construcción del techado de la losa deportiva del Colegio Simón Bolívar. Lo que pasa es que muchas veces sus funcionarios no andan al ritmo del gobernador también, ¿no? Se han ido a planeamiento, se van ahí y no les dan la información que corresponde. Muchas veces los funcionarios del gobernador no están andando al ritmo, no están andando con la misma batería o la misma pila que anda el gobernador, y el gobernador debería de jalarle las orejas, ver, porque finalmente el que va a quedar mal va a ser el gobernador, ¿no? Sí, dígame.
2: Gran verdad, Juan Carlos. Mira, por ejemplo, el gobernador es profesamente ordenó también que nos regalaran una banda de músicos que hasta la fecha no nos dan.
0: ¿Ve? O sea, pero el gobernador ha llamado a funcionarios el día que usted se ha gestado directora, ¿no?
1: Sí, sí.
0: Y dio indicaciones a los funcionarios.
1: Les dio, exactamente. Sí, les dio y... Pero nos dijeron ya, la otra semana.
0: No, pues... Señor gobernador, no se deje sacar la vuelta de sus funcionarios. Los funcionarios que le hacen quedar mal a usted. Que le hacen quedar mal. De todas maneras, vamos a tratar de tener esta... Acá están las imágenes y las fotos de la reunión que han tenido. Vamos a tratar de coordinar con la autoridad regional. Anoten agenda, por favor, Evelyn Chanice. Anoten agenda para que cuando tengamos la oportunidad de entrevistar o conversar con el gobernador, le podamos plantear este tema para ver qué información nos puedan alcanzar, director. ¿Está bien?
1: Sí, muy bien. Muchas gracias.
0: Profesor Quispe, yo le agradezco, le estoy enviando el audio al gobernador, y ojalá le pueda escuchar, al menos escuchar, pues, ¿no? Para que nos diga qué es lo que va a pasar. ¿Harán este año o en qué mes le harán, si es que le van a hacer en este año, este techado del Colegio Simón Bolívar, sobre todo de la losa deportiva, nivel primario y secundario? Profesor Quispe, gracias por estar aquí.
2: Muchísimas gracias, Juan Carlos.

0: A ti y a todo tu equipo, a nombre de la comunidad educativa Simón Bolívar, muchísimas gracias y que Dios lo bendiga.
1: Gracias, ¿eh? Gracias, directora, Carlos, también, profesora, gracias. Licenciada Lady de Castillo Tuisima, gracias. Son las 8 de la mañana con 32 minutos, pausa, me para pidiendo Edison, pausa, ¿eh? Vamos a la pausa, me dice, está bien, ok, Edison, yo le hago caso a usted, don Edison, parece, a ver, ¿eh? Hasta luego, directora. Evelyn, vamos a la pausa, mira. Ah, vamos a la pausa comercial. Y tenemos claro que ir a la pausa comercial. Son las 8 de la mañana. Atentos a la hora. Ya son las 8 de la mañana con 32 minutos. 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Vamos a la pausa comercial y regresamos con más acá a las 8 de la mañana con 32 minutos. Pausa y volvemos.
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0: Son las 8 de la mañana con 42 minutos. ¿Qué pasó, Everett? Falleció Duque. ¿Ah? Duque. Falleció Duque. Uy, pero ahí estaba bien, flaquito el cachorrito, ¿no? Ah, pero falta de alimentación, pero nos falta más papa al caldo. Más papa al caldo, ¿no? Más presa a la sopa debe haber faltado. Estaba delgado. Lo que pasa es que todo le dejaba, le comía yacalito, pero ya no le dejaba nada al cachorro. Todo comía yacalito. Son las 8 de la mañana, 8 de la mañana con 42 minutos. Vamos a ir con quién. ¿Quién está en la línea telefónica? Vamos con Joe Cabá. Vamos con la nota de Joe Cabá. Vamos con la información. Joe Cabá está en el contacto. El gobernador está participando en una importante actividad en el jardín. Aquí, bueno, allá en el distrito de Punchala. Vamos con la nota, Joe Cabá. Adelante con la información. Le escuchamos.
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2: Gracias, Juan Carlos, por el pase correspondiente. Efectivamente, hemos llegado hasta la institución educativa 329, Mi Mundo Feliz, aquí en Punchala. En estos momentos, el gobernador de la región Loreto se encuentra supervisando justamente el avance de esta importante obra acá en el distrito. Pues ya vamos a tratar acá de conversar con la primera autoridad regional, justamente ya están saliendo en este momento rumbo a visitar otras actividades. Gobernador, estamos en vivo para Radio Loreto. Buenos días, gobernador. Estamos en vivo para
3: Radio. Sí, justamente estoy terminando acá la supervisión de esta obra, un jardín de niños de más de 7 millones de soles por obra por impuestos, que va a más del 53% de avance, y un proyecto que da trabajo a 90 trabajadores, o sea, 90 familias que hasta septiembre van a tener su trabajo asegurado acá el día que se va a terminar y se va a inaugurar. Y también estamos trasladando a Micaela un proyecto también que va a mejorar un asentamiento humano, pues, que tiene más de 50 años, que es Micaela Bastidas, uno de los más representativos de la ciudad de Iquitos, y que también ya se está culminando, estamos yendo a ver, y nosotros tratamos al máximo de informar no solamente de las obras. Este mes ya están culminados Sinchicari, que son más de 84 cuadras, el terminal, que son promedio de 60 cuadras, Tecada, que son promedio de 35 cuadras, y Petronila, un colegio de más de 50 años también, ya en Punchala, estamos ya listos para inaugurar en este mes y el próximo.
2: Ahí está, por favor.
0: Gobernador, buenos días. ¿Qué tal? Estamos en Radio Loreto, la insuperable.
3: Pasando, buenos días.
0: ¿Qué tal, gobernador? Usted anunció hace algunas semanas, unos meses, anunció la revolución educativa en Loreto. Y ahora anuncia la pronta inauguración de varias instituciones educativas que ya están terminando su proceso de ejecución. Doctor René Chávez. Se fue la señal. Ah, se fue la comunicación. ¿Qué pasó? ¿Qué pasó y qué pisó? 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A ver, vamos con Joe Cabarre, ¿tomamos el contacto o no? ¿Está Joe Cabá o no? A ver, vamos rapidito, ya. 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Joe Cabá, adelante, le escuchamos, don Joe Cabá.
2: Sí, Juan Carlos, se había cortado la señal, pero estamos acá, gobernador, se está escuchando, Juan Carlos.
0: Doctor René Chávez, ¿qué tal? Buenos días nuevamente, usted anunció efectivamente la revolución educativa, la implementación de equipamientos en los diferentes colegios de la región, hoy anuncia ya la pronta inauguración de varias instituciones.

0: Instituciones educativas, varios colegios en la ciudad y en el interior de la región, doctor René Chávez.
1: Juan Carlos, buenos días.
0: ¿Qué tal?
1: Un gran saludo para ti y también para mi querido pueblo de toda la región Loreto y de mi querida ciudad de Iquitos.
0: Sí, le decía que usted anunció la revolución educativa o la revolución educación en su gestión en el tema de educación con la construcción de colegios, equipamiento, presupuesto que se está designando para mejorar el tema de infraestructuras y hoy anuncia, le decía, la pronta inauguración de varios colegios en el interior de la región y en la ciudad de Iquitos, doctor René Chávez.
1: Juan Carlos, justamente estamos saliendo de supervisar este jardín de niños de acá de Punchana, Mundo Feliz, valorizado en más de 7 millones de soles, que da trabajo a más de 90 obreros de nuestra ciudad y que va al avance del 53% y que está para septiembre culminar e inaugurar este jardín que va a mejorar la vida de muchos maestros y sobre todo de más de 300 niños de acá de Punchana, Juan Carlos.
0: Ya, perfecto. En septiembre se inaugura entonces esta obra, Niño Feliz, de ahí del distrito de Punchana, de la Plaza Miguel Grau.
1: Sí, justamente acabamos de salir ya de supervisar, Juan Carlos, y nos da gusto de que por esta vía, que es obras por impuestos, también se esté avanzando con las obras, ¿no? Así como este jardín. Estamos invirtiendo en seguridad ciudadana, que ya va más del 70% en la instalación de cámaras en toda la ciudad, construcción de la central C5 y de las mini centrales en cada distrito, para que cada municipio pueda tener la tecnología de poder supervisar la seguridad en cada distrito dentro de nuestra ciudad, Juan Carlos. Yeah. Y sobre todo, estamos ahorita camino al asentamiento humano Micaela Bastidas de acá del centro de la ciudad de Iquitos a supervisar también una obra que va a mejorar más de 35 cuadras dentro de la ciudad, ya que estamos ya a punto de terminar y de inaugurar esa obra acá en la ciudad de Iquitos.
0: Y esto va a mejorar la transitabilidad. Mira, lo está haciendo el gobierno regional y ya lo van a inaugurar en el sector de Micaela. Usted va por Micaela y todo ese sector, toda esa zona está totalmente pavimentada. Esto mejora la condición de vida, efectivamente. Ya los predios, las casas suben también su valor también y eso es importante. Me parece bien, más de 30 cuadras que se va a inaugurar, obra que lo está haciendo el gobierno regional. En el tema de educación.
1: No solamente eso, Juan Carlos.
0: Doctor.
1: Acabamos ya de terminar, estamos ya en recepción de Sinchicari y toda la ciudad de Iquitos, son 84 cuadras aquí, más de 70 millones de soles de inversión. También secada, que son 35 cuadras de secada, que son un promedio de 40 millones. Y también el terminal, que son 5 asentamientos humanos, casi 50 millones de soles de inversión, que han sido mejorados. Entonces, entre todo eso, tenemos más de un promedio casi de 220 cuadras de pistas y veredas dentro de la ciudad de Iquitos, Juan Carlos.
0: Perfecto, me parece bien. Yo creo que va a ser interesante tener más tiempo para seguir conversando sobre este tema, pero déjeme preguntar, han estado acá, incluso le hemos enviado un mensaje de voz hace un momento sobre el tema del colegio Simón Bolívar, que hay un compromiso para el techado de las losas deportivas, hay dos losas deportivas en el colegio Simón Bolívar de la cuadra 26 de la Putumayo, doctor René Chávez.
1: Sí, Juan Carlos, ese es un proyecto por obras por impuestos que ahorita está en evaluación de la Contraloría, debe salir en un par de semanas, ya, en donde van a ser techados 11 instituciones educativas de aquí de la ciudad, su techo, todo van a tener un promedio de casi 15 millones de soles, Juan Carlos.
0: Perfecto, perfecto. Entonces está considerado, solamente falta el informe de Contraloría. ¿Se dará este año o no, doctor René Chávez?
1: Este año, porque ya no puedo, hoy día me voy a reunir al mediodía con el Contralor de la región, porque necesitamos agilizar proyectos como los techados, el proyecto del estadio Max Agustín, también es que debe salir para nosotros lanzar la licitación nacional. Debe salir también el proyecto de maquinarias para comprar un promedio de 80 máquinas, de tractores, carros, para poder dedicarnos a las plantas asfaltadoras.
0: También.
1: Y poder darle mantenimiento a todas las carreteras y abrir y construir carreteras dentro de la región de todas las provincias. Entonces, toda esta cosa, nos vamos a reunir con el Contralor de que ya nos dé una respuesta. Necesitamos, porque no podemos seguir detenidos teniendo plata, Juan Carlos. Tenemos 2.500 millones que nos ha aprobado el gobierno nacional en obras por impuestos para seguir impulsando. Y no es posible de que nos detengan en la Contraloría todos estos informes para poder nosotros darle solución a la problemática de la región y de la ciudad.
0: Colegio Quistococha, doctor René Chávez.
1: Igualito, está también en está la Contraloría. También.
0: Ah, perfecto.
1: Y entonces, eso debe salir ya para nosotros también.
0: Pero debería, en todo no caso, habría que exigir a Contraloría. Habría que exigir
1: la solución. Nos den el informe favorable para nosotros. Finalmente, el Colegio Quistococha no le va a beneficiar al gobernador, claro. Le va a beneficiar a los niños y adolescentes de todo el sector de Quistococha, Juan Carlos.
0: Perfecto, habría que exigir en todo caso a Contraloría que ya emita el informe y que sea positivo para que estos proyectos, estos colegios que están esperanzados, que se haga realidad sus mejores condiciones para estudiar, los padres, familia, estudiantes de estos colegios necesitan. Y hay que exigir en todo caso a Contraloría, porque está en Contraloría, no está en el gobierno regional. El gobierno regional está esperando que Contraloría emita ya su informe sobre el tema, sobre la... Hay un documento, y espero que tome nota también, doctor René Chávez, anulación del proyecto vereda peatonal, de las comunidades 2 de Mayo, Padre Isla, primera zona y segunda zona en el río Amazonas, doctor René Chávez.
1: No sabría decirte, Juan Carlos, no sé yo de ese proyecto, debe estar en transportes. Más bien, mándame un mensajito al interno para poder reenviarle a nuestro director de transportes.
0: Parece que fue devuelto.
1: Que me dé un informe, porque lo que sí, hoy día firmamos contrato para que ha adjudicado la licitación 1.200.000 para que hagan el expediente técnico del asfaltado de la carretera de Picuruyaco.
0: Ya.
1: Eso sí, ya ha sido adjudicado.
0: ¿Cómo va el tema? Y... A ver, un ratito, doctor René Chávez, esta es una buena información para la gente de Barrio Florido, para la gente de Centro Arenal, Rocafuerte, la gente de Picuruyaco, en el tramo del puente hasta Picuruyaco, hasta el sector de Barrio Florido, al sector de Centro Arenal y esos lugares. ¿Qué es lo que se va a firmar exactamente, doctor René Chávez?
1: El contrato ya de adjudicación para hacer el expediente técnico 1.200.000 para que se haga el asfaltado de la carretera. Sabes que esa carretera se ha hecho el mejoramiento, claro, en base a un nuevo sistema de pegamento. Nosotros íbamos a encontrar ese proyecto lanzado, no lo hemos querido detener y se ha hecho el trabajo, pero yo creo que eso debe ser asfaltado y ahorita estamos haciendo el expediente para mandar a hacer el asfalto de toda esa carretera, Juan Carlos.
0: Ahora mismo el mantenimiento está paralizado, doctor de Chávez, y eso el mantenimiento está a cargo de Provías. Lamentablemente la gerencia de Provías está en la región San Martín, y parece que en San Martín, en esas zonas, en otros lugares, no conoce cuál es la realidad de esta parte, de esta vía tan importante que une a muchos pueblos, a muchas comunidades.
1: Porque lamentablemente nosotros no hemos encontrado ni un tractor siquiera en transportes, ni un tractor en la sede central para poder ayudar a dar mantenimiento a nuestras carreteras. Y como el Ministerio de Economía ha prohibido en 2023 comprar maquinarias, recién este año nos han autorizado poder lanzarle por obras, por impuestos. Ya está el expediente en Contraloría. Y es hoy día que quiero reunirme con el Contralor. ¿Por qué no nos da el pase? ¿Por qué nos tiene que detener si no tenemos ni una máquina para poder mejorar y dar mantenimiento a todas nuestras carreteras, nuestros troces dentro de la región, Juan Carlos?
0: Haga un esfuerzo, exija, porque si no, esto se va a paralizar. Vamos a estar paralizados por la falta de equipamiento, de maquinaria pesada, y lo que se necesite es...
1: Juan Carlos, yo no tengo la culpa, pues que hayan pasado todos los gobernadores y no les ha importado, así, disculpen, Juan Carlos, no les ha importado una nada, debería decir una palabra sobre esto aquí, no les ha importado una,
0: pero sí, pues
1: no han comprado maquinarias, o sea, y las maquinarias que han comprado, maquinarias chinas que no han servido, se han malogrado en su momento. Entonces, ¿a qué necesitamos nosotros? Tú vas a San Martín

0: el gobernador Grundel, que es mi amigo, tiene casi 200 tractores para dar mantenimiento en toda la región. Y nosotros no tenemos siquiera una chatarra vieja para poder dar mantenimiento a nuestras trochas y carreteras de la región, Juan Carlos.
1: No, esto tiene que agilizarse lo más pronto posible. Se necesitan las carreteras mejoramiento. Usted ha estado en la carretera Picuruyaco. Usted ha estado, conoce perfectamente, y haga que esto se haga realidad, que el expediente, que el contrato se firme inmediatamente.
0: De que la necesidad... Y aquí mismo en la carretera Iquitos-Nauta, todas las vías de penetración necesitan mantenimiento. Los vecinos nos piden, pero nosotros no tenemos maquinaria. ¿Cómo le vamos a dar mantenimiento? No podemos operativizar nuestra dirección de transportes. Y tenemos la plata, 100 millones, para comprar un promedio de 80 máquinas, entre platas, asfaltadoras, tractores, 30 volquetes. Tenemos ya la plata, el proyecto... Y está en Contraloría, y nos han dado primero un informe desfavorable. Le hemos mandado a arreglar, otra vez hemos metido, y hoy día me voy a reunir con el Contralor de la región, porque no pueden detener proyectos que realmente necesita nuestra gente, necesita nuestra población, necesita nuestros hermanos de las provincias, plantas asfaltadoras que podrán dar mantenimiento a nuestras vías. Pudieron dar mantenimiento a nuestras calles, darle a los alcaldes que ellos mandan el mantenimiento, no podemos tener en nuestras manos teniendo el presupuesto, Juan Carlos.
1: Doctor René Chávez, haga su gestión y si es necesario, convoque a las demás autoridades, porque esto va a beneficiar San Juan, Punchana, Belén y en otros lugares también, para que se pueda tener este pool de maquinaria si no haya trabas en Contraloría, porque se está deteniendo totalmente. Y eso hay que mostrar la capacidad de gestión que se puede hacer para poder conseguir, y Contraloría tiene en sus manos, tiene en su poder, tiene en sus manos todos estos proyectos que hoy necesitan ya de una vez por todas el informe para que se pueda proceder a la ejecución de estas obras, doctor René Chávez, entonces, ¿no?
0: Así es, Juan Carlos, y si la Contraloría nos da el informe favorable mañana, nosotros lanzamos. Y en un mes y medio ya tenemos las maquinarias en toda la región para poder darle a los alcaldes en todas las provincias y que trabajen y mejoren las calles, las vías, las veredas peatonales, las carreteras, puedan dar mantenimiento, puedan asfaltar sus calles de la ciudad. O sea, es bien para todos, ni siquiera nosotros lo vamos a hacer. Yo solamente quiero adquirir para entregar a los alcaldes de cada provincia, Juan Carlos.
1: Hospital Iquitos, doctor René Chávez, se estaría poniendo en funcionamiento en el mes de septiembre. Ya está terminándose la etapa final para la entrega, no la inauguración, sino la entrega de esta obra, doctor René Chávez.
0: Juan Carlos, yo acabo de llegar a la ciudad, sabes que estaba en Europa todo ese tiempo, estaba en Oporto, estaba en Lisboa, Portugal. Estaba en Madrid, estaba en Italia, me reuní con varios cooperantes internacionales para financiamiento de varios proyectos y acabo de llegar, hoy día tengo reunión al mediodía también, después de reunir con el Contralor, con la empresa, ya para ver, yo les he dejado desde el año pasado, este año, de que se maneje técnicamente todo, pero este hospital... Falta algunas cosas nada más, cada vez que avanzamos salen algunas cositas por ahí que hay que solucionar, pero ya está, todo está en marcha. El proceso de recepción debería ya haber empezado. Yo le estamos viendo y dando chance a la empresa de que hay algunas fisuras que se han dado, que ya se ha pagado en la gestión anterior, que no es responsabilidad de la empresa y que nosotros le hemos pedido que solucione y ellos han aceptado solucionar. Pero todo está en proceso para poder nosotros, el final de la recepción es en septiembre. O sea, tenemos todo este tiempo de recepción, de capacitación al personal y a partir de septiembre podemos darle ya el funcionamiento
1: necesario.
0: Nos gusta a nosotros y nos reconforta, Juan Carlos, de que ya todo el sistema eléctrico es una pérdida fatal. Ya el expediente, y agradezco desde aquí al gerente del expediente, al presidente de Electo Oriente, ellos personalmente conmigo han tratado para poder ayudarnos. Trámites que demoran un mes, dos meses,

0: tener que triplicarse hasta cuatro veces su presupuesto.
1: La marca blanca que demora años. Por decir, el Hospital Santa Gema de Yerimaguas, hasta ahora sí, marcha blanca, le falta su último intervención y depósito del Ministerio de Economía. Este hospital Iquitos, que ahora maneja un promedio de 20 millones, debe manejar de aquí a dos años casi 60 millones. Debe triplicarse su presupuesto, porque se van a aperturar nuevos servicios, nuevas atenciones, se va a incrementar el doble de personal, se va a incrementar servicios de diferentes tipos de tecnología, y todo eso necesita mayor recurso.
0: Claro.
1: Por eso es que
0: contratación de especialistas, que no hay muchos.
1: Esta marcha blanca, Juan Carlos, esta marcha blanca está dirigida por el Ministerio de Salud. Yo agradezco realmente la visita del ministro hace un mes y medio. Ellos mismos han coordinado conmigo, ya se han puesto en marcha, ellos mismos están viniendo a supervisar todas las capacitaciones, ellos mismos están impulsando, porque el que va a dar la plata no es el gobierno regional, la marcha blanca ya le corresponde. Después de la entrega en septiembre, el ministerio asume cuánto va a dar este año, cuánto va a dar el próximo y cuánto va a dar en tres años. Debe darse la marcha blanca, Juan Carlos,
0: y eso
1: se va a triplicar el presupuesto de los...
0: Claro, y hasta y no solamente triplicar, y puede ser más, y se tiene que garantizar el presupuesto permanente. Ahora mismo hay especialistas que no cuentan, por ejemplo, en Iquitos, en Loreto, no tenemos especialistas en algunos servicios.
1: Haga un sinceramiento de todo su personal para poder garantizarle estabilidad al hospital. En todo este paso de la marcha blanca, el hospital va a tener las puertas abiertas del ministerio para que ellos puedan sustentar y puedan darle la estabilidad a todos sus trabajadores e incrementar sus recursos humanos.
0: Ojalá se haga realidad este sueño,
1: Ya está, Juan Carlos,
0: y además, por ejemplo, este hospital, discúlpeme, gobernador, este hospital va a contar con un sistema digitalizado para las citas, por ejemplo. No va a ser necesario irte hasta el hospital, vas a tener una aplicación, ya sea en tu celular, una aplicación para que desde tu aplicación puedas separar tu cita en los servicios que seguramente va a ofertar el hospital.
1: Y no solamente eso, Juan Carlos, yo he firmado un convenio con Pro Inversión, todo el sistema administrativo, manejo de limpieza, medicamentos, equipos, reincorporación de equipos que se malogran, no lo va a manejar a partir del próximo año el gobierno regional ni el hospital, lo va a manejar Pro Inversión mediante una empresa privada que ellos van a licitar a nivel nacional, y ellos se van a encargar mediante las batas blancas, las batas grises, ya ellos se van a encargar de todo el personal. O sea, ni siquiera el gobierno regional ya va a pagar al personal, no va a pagar, no va a cambiar de equipos. Si se malogra el tomógrafo, o yo tengo que estar bien, ¿de dónde voy a sacar plata? Ya no. Va a haber una empresa desde el Ministerio de Economía que ellos van a contratar. Ellos se van a encargar de la operatividad del Hospital Iquitos, del Hospital Regional y del Hospital Santa Gema y Yurimaguas. Tres que he firmado convenio y que ahorita se está trabajando para que ellos el próximo año puedan entrar a operar estos hospitales, Juan Carlos.
0: Es necesario, es justo y necesario la operatividad del nuevo Hospital Iquitos en nuestra ciudad, como también considero que es necesario una entrevista con mayor tiempo y que sea acá, si es necesario, en la cabina,
1: Juan Carlos,
0: para hablar.
1: Estoy aquí, he llegado, Micaela, 20 minutos está esperando la gente.
0: Le dejo.
1: Estamos ya a punto de terminar. ¿Tú sabes que Micaela Batías tiene más de 50 años en el centro de la ciudad? Nunca nadie le ha dado a este pueblo la importancia, Juan Carlos, de poder hacer sus pistas, veredas, agua y desagüe, mejoramiento. Yo cuando vine a caminar en 2023 hice chocolatadas acá, en 22 cuando estaba en campaña, y de verdad los vecinos me han pedido, ayúdanos, venimos 30 años buscando que mejoren nuestros servicios, nuestra transitabilidad, nuestras pistas y veredas, y yo me comprometí con ellos. Y hoy estamos viniendo a supervisar la culminación de la obra y poder darle ya a nuestros vecinos, más de 30.000 familias que se van a beneficiar aquí en Micaela Batista, en el centro de la ciudad de Iquitos, Juan Carlos. Y de verdad, mi corazón late más fuerte, Juan Carlos, porque son compromisos que yo he asumido y estoy cumpliendo. Y hoy ya se está culminando para poder inaugurar, así como el terminal

0: Así como secada, así como sin chicar esos 84 cuadras de la ciudad, así como Petronila, que ya está terminado también para inaugurar, Juan Carlos. Imagínate, claro. Tú que has sido el más que invocaba desde la radio, Petronila, los padres,
1: claro, están cerrando la oficina de la protesta que ha salido
0: un colegio que tiene 35 años y ya se va a caer a pedazos y hoy ya vamos a inaugurar, Juan Carlos. Imagínate. Tantas cosas que han esperado los padres, los vecinos, los profesores, años han venido luchando y que hoy día se les está dando.
1: Y me parece perfecto, le siento bastante motivado, bastante activo, motivado. Creo que Europa le ha motivado bastante, hasta el acento español ya, se lo puede escuchar, gobernador.
0: Juan Carlos, de verdad ver tantas cosas en el mundo,
1: sí.
0: Yo te cuento algo.
1: Visitar Europa es impresionante.
0: Con el gobernador de Galicia, en España, me ha invitado a su casa y luego me invitó a una de las empresas más destacadas en el mundo, de Galicia, que venden vino, Juan Carlos. ¿Y sabes cómo lo venden? Una empresa que no es privada. Es una cooperativa de 500 vecinos de Galicia que han hecho, entre ellos, con apoyo del gobernador, y que pueden hoy producir el mejor vino blanco en el mundo. Han ganado el primer lugar de producción en el mundo y la venta. Y hemos visitado a los vecinos casa por casa. Tú llegas en Galicia a una casa,
1: hay
0: y
1: vino.
0: Su huerta de claro. 100 metros de fondo, toditos son viñedos.
1: Exacto.
0: Cada vecino tiene así su huerta, es. Vino, uvas, y cada uno produce y deja en la empresa, y son cooperativas. Entonces, eso me dio la idea, y yo le digo, ¿y cómo lo has hecho? El sistema administrativo nos han explicado, y ahorita la Unión Europea nos está ayudando para el sistema administrativo, nosotros poder, ya hemos creado nosotros las cooperativas de los motocarristas. Hoy vamos a ver la forma de darle un financiamiento, siquiera de medio millón de soles, para poder darle funcionamiento a esta cooperativa, a abrir un taller en donde nuestros motocarros, de los que son formalizados, vengan a hacer su mantenimiento gratis y comprar al por mayor piezas a nivel internacional, y que esas piezas de nuestros motocarros, nuestra cooperativa, lo venda a mitad de precio, Juan Carlos. Entonces
1: sí,
0: sí es posible. Estas cosas se aprende uno viajando,
1: claro,
0: mirando experiencias de otros países, y que ahora ya he mandado a hacer ya el expediente para poder ayudar a nuestro hermano motocarrista. Ya está formado en la cooperativa. Cuando Vladimir Chong era alcalde de la provincia de Maynas, él les ha hecho toda la documentación porque corresponde al municipio de la cooperativa. La cooperativa ya está inscrita, Juan Carlos, ya está inscrita por sonar. Lo que pasa es darle vida y que nuestros 70.000 motocarristas puedan tener acceso a esta cooperativa. Mira, imagínate, son 10.000 ahorita inscritos en la cooperativa. Solamente un sol que dé cada motocarrista son 10.000 soles mensuales, que eso, con esos 10.000, se puede comprar repuestos y traer y vender la mitad de precio a ellos mismos, el beneficio de ellos mismos. Pero nosotros desde el gobierno vamos a darle un impulso, ahorita estoy trabajando para darle un recurso económico como gobierno, impulsar esta cooperativa de que salga adelante nuestros hermanos motocarristas, con apoyo claro de Vladimir, con el alcalde que ha hecho toda la documentación y toda la inserción al sistema y la formación de estas cooperativas de motocarristas, mi estimado Juan Carlos.
1: Perfecto, doctor René Chávez, yo le agradezco su participación en la radio y qué bueno que haya conocido estos países europeos que tienen un avance tecnológico y en desarrollo muy significativo en el mundo, ¿no? Y ha disfrutado de buenos vinos blancos también, ¿no? Hay un bueno Chitauta, a mí, por ejemplo, que en Francia, riquísimo, ¿eh? Riquísimo. Y además, estos lugares ocupan el primer lugar por su calidad, vino de calidad que los disfrutas en Europa, doctor René Chávez.
0: Sí, Juan Carlos, estamos aquí con toda la energía puesta porque necesitamos hacer varias cosas para seguir trabajando.
1: Perfecto.
0: Por nuestros vecinos, con nuestros vecinos, con nuestra gente, con nuestro pueblo. Tenemos obras cantidad en toda la región, Juan Carlos, ya no puedo sentar contigo, es justo puesta. Nuestra gerente está terminando el inventario total de todas las obras y este año, hace 2 semanas, salió la publicación de obras por impuestos y nos han incrementado a 2

0: 2.500 millones en el CIPREL para
1: Bien.
0: nosotros poder seguir trabajando en obras por impuestos, y yo le he encontrado pues en 50 millones al CIPREL de obras por impuestos, el gobierno,
1: Bien.
0: Juan Carlos, y hoy estamos 2.500 millones, y estamos ya a punto de adjudicar el proyecto de educación para comprar las laptops, tablets, pizarras interactivas en los colegios de toda la región, capacitación a los maestros, implementación con casi 95
1: Bien.
0: mil mobiliarios a todas las escuelas, ya un proyecto de 450 millones por obras por impuestos que ya está por adjudicarse, y este año podamos hacer realidad un montón de
1: Perfecto.
0: sueños en el sector de educación, Juan Carlos.
1: Le agradezco su comunicación y le dejo ahí con los vecinos del sector de Micaela y le anuncio de la pronta inauguración de estas más de 30 cuadras que va a beneficiar a este sector populoso acá en la ciudad de Quito.
0: Y
1: Gracias.
0: el 18, Juan Carlos, inauguramos el Terminal 5 Asentamientos Humanos, un promedio de 60 cuadras, hoy que tienen pisos, veredas, su sistema todo de agua y desagüe, y pedimos a Seda Loreto de que ya les instale su sistema de agua para que ellos tengan agua permanente ya a nuestros hermanos del terminal, mi estimado Juan Carlos.
1: Así será. Seguramente ya se da Loreto en la parte de San Loreto para que se pueda ya tener el mejor, tener el servicio de agua potable también. Gracias, que tenga buen día.
0: Gracias, Juan Carlos. Dios nos bendiga.
1: De igual
0: Saludos.
1: manera, estamos terminando ya el programa amplia, la nota, la entrevista con la autoridad regional que ha venido bastante motivado. Y habló un poco del vino blanco allá en España, ¿no? En cada casa, en cada huerta, dice bastante, sí, eso es cierto. Eso también es cierto, ¿no? Europa es tradicional por su delicioso, riquísimo vino, ¿no? Ya estamos terminando el programa, nos vamos hasta el día de mañana, está llegando el peluche de la radio, ¿ya? Nos vamos hasta mañana, si Dios lo permite, regresamos a las 5:50 de la mañana. Que tengan un bonito día, que Dios les bendiga y se quedan con el peluche.
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Hay que descontarle a Paredes, ¿ah? 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

temperatura está templadita a la mañana, ¿eh? Bueno, el clima está templadito. O la mañana está templadita, con el clima bonito, hermoso, me encanta. Sí, sí, sí. Y más adelante conversamos con la inteligencia artificial para que nos diga cómo va a estar el clima el día de hoy.

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Gripe, chau gripe. Hay que tomarnos acá un cevichón, hijo, con juguito ahí. Comer un cevichón tomando su juguito. Ahí está, así, hijito. Ahí está, así, así, petía maricucha. Oh, ya, ya. También puede ser un limoncito, ¿no? A un limoncito puede ser, a poquitita salsita más para la gripe. ¡Ah, chis, hijo! Jodete, maricucho, ya, pero tú me has contagiado la gripe, pues. No, yo qué, pues, yo soy más poderosa que nunca, pues, hijo. Ya, bueno, ya olvidemos, ya, olvidemos, ya. Vamos a ver. Seguir para adelante nada más, chica. 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
0: Y Maricocho, hoy he venido medio torombolo. Ah, ya sé por qué, ya pues hijo, ya, sí, ya me imagino, ya, así, ah, pero ya, ya vamos a ir botando eso. Apágame el aire acondicionado, por favor. Ah, otro grito. Está buena. Por acá me dice, manda saludos, no sea malito. A ver, saludo para Junior Lian Sechurán Villacorta. Está cumpliendo 11 años, ¿eh? Muchas felicidades.
2: ¡Viva el santo!
0: ¡Viva el santo! ¡Viva! En la calle Leticia, cuadra 9, de parte de la señora Sujei.
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0: De parte de su papito.

A partir de del día viernes vamos a comenzar a vender los bingos, ¿ah? Los cartones de bingo. Ahí está, ahora sí. Así es mejor. Vayan preparándose, ¿ah? Vamos a celebrar nuestro aniversario a lo grande con muchos premios. Le voy pasando la voz. Vamos a regalar en el bingo. En el bingotonazo de aniversario vamos a regalar televisor. Vamos

0: Regalar celular, ¿qué más te maricucha? Ahí escuchando, hijo, la creencia que va a regalar un frigobar, va a regalar también, hijo, este dinero en efectivo, sacos de arroz y más, hijo, ¿eh? Cualquier cantidad de polos, gorros, llaveros, todo vamos a bailar con caliente, hijo, ¿eh? La fecha, ¿qué maricucha? Ah, va a ser el día, este sábado, este 25 de julio, hijo, ¿eh? Porque el 26 es la jueza principal.
1: ¿La qué?
0: La jueza principal.
1: ¿La fecha?
0: Bueno, ya, la fecha principal, hijo. Larp. Ahí nos vemos. Va a ser en los Bungalows Show y Eventos. Avenida Guardia Civil, a unos pasos del Senati. Ya, ahí nos vemos, ¿ah? 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

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Hoy está botando la casa por la ventana, hoy está el onomástico, hoy cumpliendo un añito más de vida. Mucha felicidad para Claudia Pereira Ríos. Claudita Pereira Ríos está cumpliendo 39 años. Salud de parte de los amigos y toda la familia. Dios y la Virgen lo bendiga y que vengan muchos años más. ¡Viva el cumpleañero! 9:40 la hora en todo el país.

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1: Ya vienen los chistes de que me escucha. Ah, bruto, tengo un montón. Acá ojalá no venga ese el coche. Ya, va a venir, va a venir. Ya, vuelta, sóplame así. Oye, la gente quiere comprar los cartones de bingo tan rápido. Esperen, joven, el viernes como, o mañana de repente ya vendemos ya los cartones de bingo. ¿Ya? ¿Dónde lo van a comprar, de maricucha? Aquí en la radio Arica 228 y en la movilidad móvil. También vamos a ir por las calles, hijo. Saludos para el carrito 924. Saludos para Django Mercenario y para Emily Mical. Emily y Mical, así es. Pongan coma, pues. Si no le pre... Quiero preguntar al señor gobernador. Ah, ya. Otra cosa ahí por acá. Saludos para Ladiluz Valle Ribeiro. El día de hoy también está de cumpleaños, ¿ah? Felicidades, bendiciones. Ladiluz Valle Ribeiro. Salud de parte de los papis. Teresa.

y Ángel, de parte de los hermanos Marco Luis, de los nietos Estrella, amor de Judith y de toda la familia en general, por la zona de Cenati, van a estar presentes, dicen, en el bingotonazo de aniversario, ¿eh? Vamos a celebrar juntos nuestros 73 años en el aire, sábado 25 de julio, ahí en los búngalos, ahí

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0: verdad, me estoy olvidando acá. Me estoy olvidando de acá de un sorteo. Ahorita lo voy a decir, un sorteo. Ya digo de qué se trata el sorteo, pero es para colaborar a unas personas que les gusta. Les gusta bastante los animales. Me refiero, pues, les gusta los gatitos, los perritos, que a veces están abandonados en las calles.
1: Quiero recordar a esa mujer.
0: Y etcétera, etcétera, etcétera, ¿no? Algunos dañados, golpeados. Ellos lo tienen, lo curan, lo protegen, lo llevan al veterinario y lo adoptan.
1: Quiero recordar a esa mujer.
0: Así es. Pero un abrazo también para ahí en San Juan, ¿ah? Están muy, muy contentos la gente de San Juan con Víctor Vitín González, el próximo alcalde de San Juan.
1: Pero que no la puedo.
0: Ahí con su.
1: Lo que pasa, hermano, que.
0: Con su campaña limpieza por las calles, ¿ah? Hoy estuvo de temprano, pasamos por ahí. En la avenida Participación con Los Ángeles. Ahí la gran actividad de Vitín, ¿ah?
1: No importa, toma, hermano. Ya vas a ver
0: que lo han dejado limpio.
1: Que no vale la pena.
0: Ordenado esa zona. Junto a Vitín González. Con el corazón de Somos Perú, próximo alcalde de San Juan.
1: Y así olvidarla, por favor.
2: Por Dios, olvidarla.
1: Hazme sentir que no es la única mujer.
0: Chao, gripe.
1: A su sueña.

0: preguntan cómo se llama esta canción, se llama Mix Rubí Pérez con los hermanos Chapuñay. Pídala así, me encanta esta canción.
1: Vamos a recordar, ¿eh?
0: Este merenguito, recordando ahí. Los hermanos Chapuñay.
1: Mujer.
0: Suena como siempre.
1: Pero que no la puedo olvidar, Edu.
0: Muy bonito en la número uno, Loreto Insuperable, 103.5 FM.
1: La, mujeres.
0: La radio de que está de aniversario.
1: Pero son tramposas, hermano. Y te tocó una.
0: El campeonato también es el próximo sábado 18.
1: Rato, pero
0: en la cancha la número 5, que está en Navarro Cup, para agradecer a mis amigos de Iguana Launch, carretera Santo Tomás, kilómetro 3.
1: No vale la pena.
0: 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Ya te avisé.
2: Por si acaso, hoy la temperatura máxima.
0: A ver, ¿cuánto va a ser?
2: Temperatura máxima, 30 grados, un poquito de lluvia en la tarde, nada más.
0: Muy bien, muy bien. No va a llover en la noche, nada por ahí, porque ayer a llover en la noche de la nada.
2: No, tranquilo, no va a llover el día de hoy para nada. Y por si acaso, hoy día tampoco hay fútbol, no hay nada de fútbol de la Copa del Mundo. Hoy descansan los equipos, mañana sí.
0: Gracias a Inteligencia Artificial, ¿eh? Ya están los 8 mejores, ¿cierto?
2: Así es, ya casi en su recta final de la Copa del Mundo. Te cuento, ha batido récord Cristiano Ronaldo.
0: Así como, ¿cómo así? No entiendo.
2: Lo que pasa es que fue el primero, Cristiano Ronaldo, en irse del Mundial.
0: Ya. Amigos, saludos para Milagrito y para Johnny Vela, escuchando el programa. Acá en la Bella Nauta, especialmente acá en el paradero de Jaén. Y Nauta, de parte de Jimicito. Y punto, nada más Jimicito, nada más Jimicito. La gente de Nauta, tenemos bastantes seguidores en Nauta. ¿Sabes qué rayo va a venir de Nauta a jugar acá en nuestro campeonato? La gente de Radio Náutica. Náutica. De repente alguien de Requena, Yurimado, quiere venir a jugar en el campeonato de Radio Loreto. Cualquier emisora nos pueden enviar nomás el mensaje al 965-673668 y le hacemos llegar la invitación, ¿ah? Pasaje sí no tenemos. 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

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Ahí está Carlito Yusema, John Masco. Buena, Johncito, dice que está presente en nuestro aniversario, ¿ah? Toma ahí, toma nota en tu agenda, ponlo ahí, rápido, al toque. Ponle rojo. Sábado 25 de julio, ¿dónde? En los Bungalows Show y Eventos. Claro, ahí nos vemos, ¿ah? Uy, cantidad de regalos, premios, sorpresas. Va a venir un artista invitado, ya les digo, y va a ser totalmente gratis, ¿ah? Pero ya se ha confirmado caliente para bailar para Gonzal. Saludos para mi hijita Charline Fabiana Barriga Macedo. Hoy está cumpliendo 9 años. ¡Felicidades! ¡No!

0: Pobreza. 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Ya la habrán dado, ¿no? Me supongo, claro. 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Oye, a mí me encanta la cocona. Ya sabemos ya. Te encanta, pero no usas. ¿Qué tienes, oye? Oye, tía maricucha. ¿A qué te abren la puerta, tía? Tú ya sabes que ya para fiestas patrias no vas a estar, ¿ah? Tienes que ir a Lima, vela tu chibola, si no te van a cuernear de nuevo. ¿A quién? A este pechito, por favor. Son bien jovencito todavía. Oye, según el saludo de Charline, así, Fabiana Barriga Macedo, su papito Edward, su mamita Margot, de parte de la hermanita Samira, y toda la familia en el sector del Tupa, 9 añitos, dice que va a comprar su torta, ahí en Torta de Rosy. 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No quiere nada de parriada, Japay quiere, dice otra cosa, quiere pachamanca. No, tranquilo, oye, el coche ya va, venga, tomando para chasum. Espérate, tío, mi estimado Walter Vázquez.
1: Cuando pienses que el amor.
0: Oye, Malcocha, ¿es cierto que a ti te dicen iglesia abandonada? A mí me dicen iglesia abandonada, ¿por qué, tío Maricucha? Porque no tienes cura. Oye, dice que a tu pareja le dicen víbora de museo. Víbora de museo, ¿por qué? Vive en alcohol. Oye, te cuento la última, tía Maricucha. A ver, cuéntame, Elco.
2: Vuela.
0: A mi amigo James Panaipo le dicen zapato verde. Zapato verde, ¿por qué? Es muy raro. ¿Es cierto que a ti te dicen Western Union? A mí me dicen Western Union, ¿por qué? Es fácil.

0: y seguro. O sea, facilito, calle y seguro de dar la plata.
1: Ah, ya, che la cosa.
0: Oye, dice que mi vecina es tan chismosa. Tan chismosa que le dicen bisagra. Ah, ¿por qué le dicen bisagra? Si no para en la puerta, está en la ventana la chismosa. Y eso no hay nada. No, no, tranquilo. A ti te dicen MacGyver. A mí me dicen MacGyver. ¿Por qué? Usa todos menos la pistola. Ay, ay, ay. Y eso no es nada. Te dicen autogol. A mí me dicen autogol. ¿Por qué, tía Maricucha? Porque te hicieron sin querer.

Oye, está que hueles, pero que no te has bañado, creo, tía Maricocha. ¿Qué pues es? Por eso te dicen hierba buena. Hierba buena, ¿por qué? Porque no se lava nunca.

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0: ¿Se acuerda que le estaba comentando sobre unos jovencitos que ven a gatitos, perritos, animalitos en la calle, que están abandonados? Ellos lo agarran, lo recogen, lo llevan al veterinario y lo ponen para adopción. Y están realizando una gran rifa. Y es bueno colaborar esto, ¿eh? Es bueno. Me gusta su acción, su actuar, estos jovencitos. La gran rifa, van a sortear un vaniti. Y ustedes dirán, ¿qué cosa es vaniti, no? Vaniti, pues, es un... es un tocador, ¿no? Es un tocador, es un mueble diseñado exclusivamente para el arreglo personal, ¿no? O sea, para maquillarse, para el cuidado de la piel. Por lo general se compone de una mesa, un escritorio con su espejo, cajones, bien organizado, ¿no? Ahí con su asiento y todo. Ese es un vaniti. ¿Ya me entendieron?
1: No,
0: maricucha, ya bueno. ¿Qué estás confundiéndose? ¿Qué estás con fiebre, Ceperino? 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Por favor.
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0: A ver, por acá, Estadio Onomástico. Más saludos. Estadio Onomástico. El patriarca de los Muñoz, Alejandro Muñoz Aguanari. Hoy está botando la casa por la ventana. Hoy va a botar al suegro, va a botar de repente al yerno, diré. Va a botar a la nuera, sí. No, está botando la casa por la ventana. Alejandro Muñoz Aguanari, saludos de parte de los nietos, bisnietos, nueras. ¿Ah? Y todos los amigos que viven en la zona de Nina Rubi. Muchas felicidades y bendiciones, ¿ah? Que vengan muchos años más.

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0: 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Turno mañana, tarde y noche.

Allá, muy bien. Saludos para la encantadora Dianita Grandes. Dice que 5 para ella. 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
2: ¿Cómo, cómo?
3: Un saludo para mi amigo el popular Compadrichi.
2: Así es, ¿no?
3: Salud para Ina Rosaura Ricopa, para Cintia Ricopa, más conocida como la Cumbera, escuchando a Loreto Insuperable número desde la ciudad de Lima. Ay, la gente de Lima. 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En la zona de Santa Anita, Lima. Saludos para Lima.

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Marita Man va a llevar su equipo también, ¿eh? De fulbito, pero de mujeres. Vas a estar presente, ¿no, Marita? Me supongo. Ya tienes tu horario.

0: amigo, manda saludos para el señor Jocelyn Pipa Jiménez. Hoy también está de cumpleaños. Felicidades.
1: Bendiciones, happy birthday tuyo.
0: Jocelyn Pipa Jiménez. También parte de su esposa, hijos, suegros, sobrinos, amigos. En la comunidad de San Antonio de Picuruyacu, calle Bellavista Mazán. Ah, carretera Bellavista Mazán. Bendiciones. Saludos para el técnico de las bicicletas, Daniel, para Carlitos y para el doctor Iván Ábalos. Sé que lo llamo al celular de Ábalos, más de 3 días no me responde. Yo también he llamado a su celular de mi amigo Iván Ábalos, sale, este número lo tiene su hermana. Me he invitado a almorzar, no apareció el doctor Ábalos.
2: 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Radio Loreto.
0: Ay, mi moto está botada ahí. Ay. No hay quien lo lleve a parchar. Vaya. La cámara, doctor, doctor. 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Ahí está Cecilia Ochoa. Estamos con la número uno, Loreto Insuperable. Estaremos ahí en los bungalows de Pampachica, me dice. En los bungalows show y eventos. Les queremos ver, ¿ah? 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Ahí te quiero ver. Le quiero ver a toda la gente ahí de Prince Unisex. ¿Está bien? Aquí más, aquí más.
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0: Reiteramos el saludo para Kaleisi. Antonella, Yerena y Duma está cumpliendo 8 añitos. Saludos de parte de toda la familia en Pasaje José Olaya en Versalles. Con ustedes. 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Con ustedes. Ella es directamente desde Japón. Ah, no, es hombre.
3: Ay, claro, yo soy el hombre, ¿eh? Yo soy el chino Hong.
0: ¿Cómo?
3: Yo soy el chino Hong.
0: Ah, el chino Hong.
3: Claro, pues. Tú pregunta y yo respondo.
0: Ya.
3: Ah, ya, quiero saludar a mi vecina. Ayer no me dejaba hacer nada. Me molestaba cuando yo estaba en el hospedaje Cachachín.
0: ¿Cómo?
3: Ayer yo estaba en el hospedaje Cachachín.

0: A ver, ¿cómo se dice tuerto? ¿Cómo se dice muerto en japonés? Ay, ah, muerto en japonés se dice tatieso.
1: Ay, ay, ay.
0: Otra pregunta por ahí, por favor, rápido. A ver, ¿cómo se dice? A ver, ¿cómo se dice? ¿Qué te pregunto? A ver, ¿cómo se dice teta en japonés? Ah, teta en japonés se dice la quemamos. Y 99. Ah, facilito pues, matemática. 99 en japonés se dice kachichen. Kachichen, kachichen. ¿Ya? Dentista. Ah, tranquilo. Dentista en japonés se dice te curo tu hocico. Ya que era presidenta nueva de Perú, eres raza japonesa. ¿Cómo se dice Keiko en japonés? Con respeto, esta es una broma, no me mete a la cárcel. ¿Cómo se dice Keiko en japonés? Keiko en japonés se dice yo quito tu plata. ¿Cómo acá preguntando mi amigo el popular, el que tiene su restaurante, mi amigo Fabio Meléndez? El de la casa de Chato Berja. ¿Qué? La casa del Chato Berja. Benja. Berja, Benja, Ber, como quiera meter a la prueba. Me está preguntando cómo se dice saco largo en japonés. ¿Cómo se dice? Saco largo en japonés se dice Benja.
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0: Ay, ay, ay. En Radio Loreto. Todo lo que se hace lo tendré loco. Ay, papi, por rato aquí en el programa me vuelvo una loca.
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0: Ay, me derrito.

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2: 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Perfecto. 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Oh, hijo, hay que visitar a la gente también de Renovar el Calzado Junior. De repente están queriendo participar en el aniversario, así. 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
3: Esta canción se llama...

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Buena, Groner. 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Y eso tú lo sabes. 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

él así. El infiel, hermanos. Chapuñay. Lo bailan por todos lados, ¿eh? Muy pedida esta canción. Y la escuchas en la radio que sale aniversario. Loreto Insuperable, número uno. No hay más. Por acá me dice, manda saludo por un año y siete meses de nacida, pero no me ponen el nombre de la que está un mes más de nacida, pues. No me ponen. Manda acá mi amigo Alcide Ramírez y la mamita Somni del Águila, pero no me pone el nombre, pues, de la, ¿no? De la nacida. Terra y Orquesta, ya todo acabó. La Terra y Orquesta, que también muy pedida por todos lados, ¿ah? ¿Eh? 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

ay, ay. ¿Qué pasa, tía Maricucha? No, nada, hijo, ya me olvida mi chiste, ya. Pues dice que acá a mi pata le dicen la tabla del uno. Aña, la tabla del uno, ¿por qué? Por lo fácil que eres. 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Buena, Ramón. 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

me digas nada y márchate. Se viene la hora criolla en unos minutos más. Nuestra música peruana, yo me patrio. 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

0: 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Eso, mueve la cadera, mueve la cintura, mueve la cadera. 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Hoy vamos, ya tengo ganas de comer un ceviche, invítame, Pechoye. ¿A dónde quieres ir, Melco? 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
1: Te traigo.
0: 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Pro Veterinaria. Para apoyar a más que todo a los animalitos, perritos, gatitos, etcétera, que están pues a veces golpeados, maltratados, y estos jóvenes lo reciben, lo llevan al veterinario, ¿no? Y quedan bien, y luego ya son adoptados. ¿Adoptados o adaptados? Adoptados, ¿qué es adaptado? Ya escucha mal, no te estoy escuchando mal, yo ya, hijo, ya. Claro, así que colaboren, por favor. Y hay mucho premio más, Ahí le van a dar más detalles. 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Hoy hablando del Chato Benja, cada vez le veo más flaco. Y tal vez no le dan de comer, así a mi compadre.
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0: Arrancamos La Hora Criolla.
5: ¡Viva el Perú, viva!
0: Un aplauso para mi Perú. Ya han puesto su bandera ya en las afueras de su house, de su casita. Ya pues, como buen peruano, identifícate con tu bandera. ¡Viva el Perú, viva! Estamos en nuestro mes de aniversario patrio.

0: Esta es la hora, 12:07.
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1: Así es, 12:07.

0: 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Esta es la hora, 12:39.
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0: 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Esta es la hora, 12:43.
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vida es un eco, nos dice el gran Vitocho. Si no te gusta lo que estás recibiendo, entonces fíjate en lo que estás emitiendo. Hola, hola, mi gente, buenas tardes, bienvenidos. Ay, ay, ay, mes de la patria, mes del aniversario de tu radio Loreto Insta.

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Mi nombre es Danielito Peña. Saludo para mi hija Bruna Alexa. Está en la ciudad de Quito. Te escribo desde Cantacallao. Un gran abrazo a toda la gente de ese Cantacallao. Para Daniel Peña. Me pido un vallenato, listo. La ponemos un toquecito más, mi querido Daniel, ¿eh? Gracias por la sintonía a través de la señal online. Hoy me dicen que está de cumpleaños Lady Luz Valle Ribeiro. Muchas felicidades.

toda la familia en general. Estamos por el sector de Senati. Bueno, un gran abrazo para Lariluso Bella Ovalles Rivera, que hoy está de cumpleaños. A pasarla súper bien en este día, a disfrutarlo, a recibir todas las buenas vibras. Y que sea un día inolvidable para ti. 1:34 en todo el país.

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Saludo para mi amiga Catixita, ¿no? Está chambeando a esta hora de la tarde. Ahí,

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1: La gente de Llamagás. Muy bien, un gran abrazo para ti, mi querida Catexita. Ah, en Castañas con... En Calle Castañas, con Yabarí. Perfecto, saludos para ti, mi querida amiga. Seguir chambeando, escuchando la programación insuperable de Radio Loreto. Saludos para todas las chicas fieles de Tienda Supercalza. Ahí está Victoria, Stephanie, Jenny, Teresita, Ana, Gracie, Marco, Joel. Y para el jefecito David, en la misma esquinita de Aptauco, Ramírez Hurtado. Un gran abrazo, chicas. Siempre enamoradas, siempre fieles, siempre trabajadoras.

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Perfecto. Oye, los chicos es que Calzado Gelencita, después de 3 años que han estado, insiste e insiste, van a ir, ¿no? Ya está formalmente la invitación. Ahí vamos a ver si van a perder por igual cover, muchachos. Así que se han reforzado este año con grandes y habilidosos trabajadores. Es, todos los trabajadores de la empresa tienen que participar. 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Gabrielito tiene que chapar. 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Saludos para mi mamita Tesalia, de parte de su nieta, en sintonía siempre de Radio Loreto. Señora Tesalia.

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0: Mi querido Javich, prepárate algo, mi bro, por favor. Solamente prepares los poderes para Patricio y el loco Barney, sino prepárate algo para... ¡Claro, pues, hermano! ¡Para brindar! 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

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Dame, dame, dame. 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

0: si acaso. Así que pasa la voz. Sábado 25, estamos en Los Búngalos. Se vienen las actividades por los 73 años en la radio. 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
0: Se viene Chico Loco. Hasta mañana, mi gente.

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0: miércoles. Una tarde de miércoles. Aquí estamos con los muchachos. Con toda la familia insuperable. Dejando todo listo para las actividades en nuestro mes de aniversario. Se viene el bingotonazo. El bingotonazo de aniversario.
1: ¡Bingo! ¡Bingo! ¡Bingo!
0: El campeonato de confraternidad también. Con las diferentes empresas amigas. Vamos calentando, vamos calentando. Se vienen muchos premios en nuestro mes de aniversario.

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1: Este tema va dedicado a todos los padres. Espero que escuchen la voz de su hijo en esta canción.

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Un saludo para mi tío Julio César. A todo volumen. Para toda la familia Flores Vázquez. Ahí en Serafín Filomenos. En la quebrada Tamishaku. Saludos cordiales, ¿eh? Saludos, saludos.

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6:46. Provecho a aquellos que están degustando esa cena tan rica, esa bendecida cena. Gracias, papá Dios. Oye, saludo para los vecinos de Prolongación Amazonas. Están en arreglos de la calle, full rellenado, de parte de Bar La Ventanita de Willy, escuchando Radio Loreto, saludo para todos los vecinos. Saludos también para Said Adriano, está cumpliendo 7 añitos. Felicidades para Said Adriano, de parte de toda la familia, en especial de sus tíos, Gracias, novedades, Angelito. 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

0: nos vamos. Gracias por la sintonía. Gracias, papá Dios, por tanto amor. Dios mediante, estamos de vuelta mañana a partir de las 4 de la tarde, ¿eh? 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
0: Ay, ay, va a estar bueno los premios, ¿ah? ¿Eh? Se me cuidan.